0: efectivamente, Baja California, ¿no? Reconocemos y garantizamos la libertad de asociación, de manifestación, pero en el caso particular de esta asamblea extraordinaria, comentarles que consideramos que es un tema totalmente ajeno al gobierno. Es un tema que consideramos que es un tema de carácter interno, y como bien lo ha comentado nuestro gobernador del estado, nosotros no hemos intervenido y no vamos a intervenir. Somos respetuosos de la autonomía sindical. Asimismo, comentarles que también tiene que ver con un tema, si me permiten decirlo, relacionado con el ejercicio de un derecho. Dos personas se sintieron agraviadas porque fueron sancionadas por la Asamblea de la Sección Mexicana, pues consideraron impugnar, y esa es la razón, ¿no? Y el Tribunal de Arbitraje del Estado, pues, procedió conforme a derecho. Miren, hay tantos temas, y este es el llamado que hemos hecho al sindicato, a todos los liderazgos, hay tantos temas que podemos trabajar en favor de las y los trabajadores del Estado, y esa es la invitación que de nueva cuenta volvemos a hacer. Un ejemplo muy claro es el tema de Iztecali. Iztecali está pasando, ya lo comentó el director, el secretario de Hacienda, por una situación crítica. Lastimosamente pasó tiempo y no pudimos lograr una reforma que pudiera beneficiar las finanzas de Iztecali. Yo creo que ese es el llamado que debemos hacer y reiteramos ante ustedes.
1: Bueno, eso fue lo que comentaron la gobernadora Marina del Pilar y el jurídico Juan Manuel Pon con respecto a el tema del sindicato de burócratas.
2: Pues ahí está la información, le dijimos que iba a ser mucha este miércoles aquí en Mexicali. Pues bueno, hemos llegado por lo pronto al final de esta edición vespertina del Cachanilla. Muchas gracias por habernos acompañado. La invitación es que se mantenga bien informada, bien informado aquí en la 850 de AM. El día de mañana, primero con nuestros compañeros de la edición matutina del Cachanilla, Luis Benito Bajón, Francisco Fregoso, ellos temprano de 8 a 9 de la mañana, y nosotros también aquí por la buenísima este jueves, pero de 4 a 5 de la tarde. Muchas gracias a todo el equipo, gracias como siempre a Gloria en los controles, gracias Luis Santillán, mi nombre es Alejandro García, cuídese mucho, que sea una excelente tarde.
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1: 6:45.
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0: Son las 7.
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1: Son las 7:30.

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0: Son las 8.
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0: Son las 8 con 30 minutos.
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0: Son las 9.
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0: Son las 9:30.
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1: Son las 9:45.

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0: Son las 10.
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0: Son las 10 con 30 minutos.
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0: son las 11.
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1: Son las 11:30.

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1: Son las 11:45.

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0: las 12.
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0: las 12 con 15 minutos.
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0: Son las 12
1: con 30 minutos.
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0: es la una.
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0: Es la 1:15.
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0: Es la 1:30.
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0: son las 2.
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0: Son las 2 con 15 minutos.
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0: Son las 2 con 30 minutos.
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0: Son las 3.
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0: 3 con 15 minutos.
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0: Son las 3 con 30 minutos.
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0: Son las 3 con 45 minutos.
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0: Son las 4.
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0: Son las 4 con 30 minutos.
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0: Son las 5.
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0: Son las 5 con 30 minutos.
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0: Son las 5:45.
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0: Son las 6.
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1: Hola, hola, bienvenidos, ¿cómo están? Estamos hoy en un nuevo episodio de Ya Oíste. Hoy les traigo un tema muy interesante, poco conocido, que incluso yo al momento de investigar, la verdad me quedé con muchísimas dudas. Y tener el privilegio el día de hoy de poder contar también con un especialista en el área es algo que, wow. O sea, definitivamente vamos a aprovechar y vamos a sacar todas esas duditas. Es un tema que, pues no creo que muchos hemos escuchado, yo me incluyo en esa parte, es la lucidez terminal. Pero para yo no quitarle la palabra a nuestra querida invitada, a nuestra querida doctora Adriana Baltasar Bastidas, una especialista en geriatría y cuidados paliativos. Bienvenida, doctora, ¿cómo se encuentra?
6: Muchas gracias, muy contenta, muy feliz de poder estar aquí el día de hoy para compartir este tema que me gusta mucho, me apasiona y creo que es importante que lo conozcamos.
1: Pero antes que nada, me gustaría que nos explicara un poquito a qué se relaciona o qué es la lucidez terminal, porque yo me imaginaba una cosa y ya cuando leí, pues, era completamente otra.
6: Claro, mira, la realidad es que la lucidez terminal es un episodio súbito, inesperado de claridad mental y como de un aumento súbito de energía en un paciente que ya está en el contexto de una enfermedad terminal, ya en una situación, pues, al final de la vida o previo a la muerte. Este episodio, pues, es súbito, dura generalmente un periodo muy corto de tiempo y lo importante es que se presenta una conexión como muy inesperada, muy súbita, pero a la vez relevante, tanto para el paciente como para quienes lo rodean, ¿no?
1: Claro.
6: Imaginémonos, la situación de lucidez terminal es cuando yo tengo a un ser querido, a un, pues sí, vaya, un enfermo, un ser querido, que ya tiene una enfermedad pues muy avanzada, en un estadio terminal prácticamente, que ya sabemos que quizá el final se acerca,
1: okay,
6: que ya tiene cierto grado de desconexión con su entorno, que quizá ya no logramos entablar una conversación con él, ya no nos contesta quizá nuestras preguntas, ya no nos pide alimento, líquido, etcétera, y de repente de manera súbita, tiene un rush de energía, tiene otra vez entabla una conversación, otra vez logra comunicarse con nosotros, nos pide alimentos, nos pide un refresco, nos pide algo que antes ya no hacía.
1: Ya no.
6: Eso es la lucidez terminal.
1: Estaba viendo que en este tipo de situaciones, pues lo impactante es para la persona también que lo está acompañando, ¿no? Porque creo que piensa que todo volvió a la normalidad, ¿no? Entonces yo creo que ahí es un tema, pues, delicado, en el aspecto en el que, pues, claro, ¿quién no quisiera ver a su familiar volver otra vez a hacer sus actividades, que salga de esa enfermedad? Pero lo que estábamos leyendo y lo que estamos platicando, doctora, es que a veces, pues, es cuestión solamente de horas o de días, ¿no?
6: Exacto. Generalmente cuando nos enfrentamos a un episodio de lucidez terminal, nos está indicando que seguramente el final ya se acerca. Una realidad es que es imposible predecir cuánto tiempo nos queda de vida.
1: Claro.
6: No hay forma, no hay alguna forma que con certeza nos ayude a esto, ¿no? Si bien hay algunos factores pronósticos y algunos puntos, a lo mejor parámetros de laboratorio, parámetros clínicos, etcétera, que nos orientan a que el final ya se acerca, La realidad es que muchas veces los pacientes no se comportan como en los libros y pues desafían, ¿no?, a estos pronósticos. A veces el fallecimiento puede ocurrir pues en las siguientes horas, en los siguientes días, 7 días, o a veces no. A veces los pacientes pues desafían esas posibilidades y lo que pareciera ser un episodio ya de lucidez terminal, pues no, resulta que fue simplemente una lucidez paradójica, se llama, cuando,
1: okay,
6: cuando ya no es, no ocurre la muerte de manera inmediata, ¿no?, sino que a lo mejor presenta esta lucidez y el fallecimiento puede ocurrir en meses incluso.
1: Pero ahora, por ejemplo, doctora, estábamos hablando de enfermedades terminales, ¿no? Uh-huh. Y hay, por ejemplo, una estadística, perdón, de la edad en la cual se presenta más este tipo de lucidez terminal.
6: Sí, generalmente se ha observado que predomina en pacientes ya adultos mayores, en pacientes geriátricos, y específicamente se empezó a observar este fenómeno en pacientes con enfermedades neurodegenerativas.
1: Okay.
6: ¿Cómo qué? Como las demencias, la enfermedad de Alzheimer, la demencia vascular, las demencias mixtas, otro tipo de condiciones ya de deterioro cognitivo. En estos pacientes como tal se empezó a observar los cuadros de lucidez terminal. Por lo tanto, pues, es más frecuente que un paciente presente lucidez terminal ya en edades avanzadas, ¿no? Estamos hablando 80 años o más. En realidad, cualquier paciente que presente una enfermedad terminal propiamente, uh-huh, llámese un cáncer en un estadio avanzado, una insuficiencia orgánica, por ejemplo, una falla cardíaca, una enfermedad renal crónica, una enfermedad hepática avanzada, etcétera. Cualquier paciente que se encuentre en esa situación de terminalidad o al final de la vida puede presentar un episodio de lucidez terminal, aunque pues se ha observado o se ha descrito con mayor frecuencia en pacientes mayores con demencia.
1: En la parte psicológica o emocional, ¿cómo es que lo estudian o lo abarcan? Porque creo que es un poquito más, lo vemos en físico, ¿no?
6: Claro.
1: Que me duele algo, tengo malestar, pero ¿cómo? O sea, esa es una parte muy interesante, doctora.
6: Fíjate que en el ámbito de los cuidados paliativos, que es como mi área de especialidad, además de la geriatría, realizamos una evaluación de varias esferas del individuo, ¿no?, de la persona. Una esfera biológica, que estamos hablando justo de los síntomas físicos, el dolor, náusea, vómito, sueño, etcétera. Los síntomas emocionales o psicoemocionales, que estamos hablando ahí de cómo afronta su diagnóstico, cómo afronta una pérdida, posibilidad de trastornos de ansiedad, de depresión, incluso el duelo anticipado, ¿no?,
1: claro,
6: de saberse perdiendo su estado de salud. Y también abordamos la esfera espiritual, que muchas veces en la medicina pues difícilmente la abordamos, ¿no? Y en cuidados paliativos sí es súper importante realizar el abordaje de esas creencias que tiene el paciente, ¿no? Si es una persona que se considera espiritual, si tiene alguna creencia, alguna religión.
1: Okay.
6: Espiritualidad va mucho más allá de la religión.
1: Claro.
6: Pero bueno, es como una esfera muy importante también que evaluamos. Y ahí pues vaya en el aspecto psicológico o emocional, es donde pues vamos indagando este tipo de síntomas, ¿no? Si el paciente presenta algún cuadro de depresión, compatible con depresión, con ansiedad, con este duelo anticipado, ahí es donde nos vamos dando cuenta y pues por supuesto, al darnos cuenta, logramos integrar un diagnóstico y dar un tratamiento en esa situación.
1: Antes de terminar, doctora, a mí me gustaría que, pues no sé qué mensaje para todos aquellos que están en el sector de salud, porque es un tema, como bien dijimos, que no muchos tienen el privilegio de poderlo ver personalmente o de saber qué les puede dejar a esas personas que están en el sector médico y a las personas que están fuera de.
6: Yo creo que muy importante, no olvidemos que los cuidados paliativos se deben de brindar de una manera oportuna por un equipo. Paliativos no es nada más una persona, el paliativista es un equipo de el médico, enfermería, psicología, nutrición, vaya, somos un equipo de varios integrantes que nuestro objetivo es siempre acompañar y aliviar síntomas, ¿no? Aliviar síntomas físicos, emocionales, espirituales, este sufrimiento para dar confort, para dar calidad de vida, calidad de muerte también. Y creo que un punto bien importante es que como profesionales de la salud, nadie nos enseña afrontar la muerte. Esa es la realidad. Tal vez los que estamos en el área de paliativos lo sabemos hacer.
1: Claro.
6: Pero en medicina nos enseñan a curar, siempre a curar. Y pues no siempre podemos curar alguna enfermedad. Y es importante que cuando ya no podemos curar, entonces siempre acompañemos, siempre busquemos dar confort, calidad de vida, aliviar síntomas, acompañar. Eso es la clave. Es un tema delicado, pero muy bonito, y creo que se presta reflexión.
1: Así es, y pues muchísimas gracias, esperemos verla aquí de nuevo, doctora, y gracias a todos los que se quedaron hasta esta parte del podcast. Nos vemos en el siguiente episodio, gracias doctora, y hasta pronto. Yo soy Génesis Sainz, esto fue un episodio más de Ya Oíste. Adiós.
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0: Amigos, ¿qué tal? ¿Cómo están? Muy buenos días. Amigos madrugadores del Valle, ¿qué tal? Chavalos, Abuca, ¿cómo ha ido?
1: Ay, sí, Juan, hija, Omar.
0: Hija, Juan, and yo.
1: Hawaiian Punch.
0: Y French Fries.
1: Cama bien fría.
0: Chicken nulo.
1: Los pollos se fueron.
0: Chicken go.
1: Y bien lejos.
0: Chicken run.
1: Sí, hombre.
0: Owen Cárdenas.
1: Owenón.
0: Levántate, Egon.
1: Sí.
0: Bien, pues como siempre es un placer saludarlos a través de los micrófonos de XZF, la buenísima, que transmite en el 850 de amplitud modulada desde Mexicali, Baja California, capital agrícola del noroeste de México.
1: Buenos días, capitalinos.
0: 2000 watts de potencia en su antenota de transmisión.
1: Oh,
0: cualquier cosa, Nachón. No, hombre, con esa potencia llegamos, pero si fácilmente acá todos los santorales.
1: Sí.
0: A la Santa Isabel.
1: Puros buenos muchachos.
0: A la Santa Teresa.
1: Sí.
0: A la Santo Niño.
1: Sí.
0: Y a todas ellas. Como siempre, pues, en este horario, en esta estación de lunes a sábado, de 6 a 8 horas, les habla y les saluda su amigo y servidor, Ignacio Guillén Murguía.
1: Ignacio Guillén Beltrán.
0: Autorización 6748.
1: 609-4036.
0: Otorgadas por el gobierno federal mexicano. Y usted sabe que en su programa Madrugadores del Valle tratamos de manejar preponderantemente información que gire alrededor de las actividades agropecuarias. Y su participación telefónica al 686-555-5858 es importante para que enriquezca su programa con algún comentario, con alguna sugerencia, con algún tema que podamos considerar de interés general. De modo que iniciamos su programa Madrugadores del Valle correspondiente este día. Hoy es jueves 21 de mayo del año 2026. Juevitos, chavalos. La pregunta obligada de los jueves. ¿Qué pasó? ¿Le funcionó Mercurio a usted el día de ayer? Yo le comenté al auditorio que me había funcionado el martes y se perfila para funcionar el día de hoy. ¿Te funcionó Mercurio ayer?
1: Sí.
0: Qué bien, te felicito por ello. Te voy a echar un sablazo. De modo que, pues así está. ¿Qué más? madrugadoresdelvalle2@hotmail.com en nuestro correo electrónico. Hay otras herramientas que puede usted utilizar para interactuar con nosotros y con el auditorio.
1: Sí, pues tenemos el número para mensajes de texto, el 686-3070421. Allí con la aplicación de WhatsApp, usted puede compartir con nosotros mensajes escritos, mensajes hablados, fotografías, videos y documentos, con la finalidad de estar en comunicación con usted. Además de que contamos también con la emisión diaria en redes sociales, en Facebook, en la página Mi Nombre Ignacio Guillén, en la cual pues todos los días le hacemos la lucha de transmitir en vivo.
0: Y todos los días se corta.
1: Sí, hombre. También tenemos otra herramienta, la aplicación para Android, Audiorama Comunicaciones. Allí en la división de Baja California usted le pica el icono de la buenísima y nos puede sintonizar prácticamente en cualquier parte del planeta.
0: Hasta la nueva estación espacial. Sí. Acuérdense que la mil la tronaron. Pues aquí estamos, chavos. Aquí estamos acompañándolos con su...

0: programa, tenemos abundante información para compartirles. Bastante. Nuestros propios comentarios y los que usted nos haga al 686-555-5858. Le comento, pues, dándole seguimiento al tema, ¿verdad? Pues la manifestación en la Ciudad de México el día de ayer, pues fue una respuesta de los productores, de los transportistas, de los gremios que se han unido a la falta de atención a la problemática del sector primario del país. Los transportistas y los campesinos llegaron a un acuerdo con la Secretaría de Gobierno. Esto permitió el libre tránsito vehicular y peatonal en las vialidades principales de la Ciudad de México, que ayer le decíamos dónde se iban a concentrar. Este acuerdo, pues, fue el resultado de una extensa mesa de diálogo donde se abordaron demandas urgentes y se establecieron nuevas mesas de trabajo continuas y especializadas. O sea, lo que hemos comentado nosotros, ¿verdad? Le comento, pues, los temas están más que planteados. Ya lo que se requiere son respuestas, pero respuestas firmes, y que sea funcionario con capacidad de respuesta, de respaldar los acuerdos. Pero ¿qué pasaba con don Julio Verdeguer Monaguillo? Llegaba a una reunión y decía el representante de la Secretaría de Gobernación: el secretario de Agricultura no va a hablar.
1: No, pues entonces.
0: Y no hablaba. Entonces, pues nada más de ahí de oyente, o porque no tenía capacidad de respuesta, o porque ya le habían perdido completamente el respeto los productores. Pero bueno, fue un puñado de protestas callejeras, amagos de bloqueos para el Mundial de Fútbol, que inicia el 11 de junio, el atole con el dedo. El gobierno de México cerró un anhelado acuerdo de producción y comercialización con los agricultores de maíz blanco. El pacto firmado ayer miércoles en Palacio Nacional garantiza que se van a privilegiar las cosechas de los productores por encima de las importaciones. Se han prometido además contratos anticipados del grano sin intermediarios y a precios justos. Lo que le comentaba, cuando tocó el tema la presidenta en una de las mañaneras, mencionó, dijo, cuando menos los costos de producción, y dijimos nosotros, como dicen los de Sinaloa, ¿y las utilidades? Y el desgaste de la maquinaria y los equipos, y debemos de ver la tierra como un activo también en la actividad. ¿Cuánto ganó la tierra? Pues esto fue por encima de las importaciones. Se han prometido además contratos anticipados del grano,
1: sí, bueno,
0: sin intermediarios y a precios justos. La presidenta de México, Claudia Sheinbaum, señaló que con esta batería de compromisos se busca fortalecer la producción del maíz nativo. Es un acuerdo muy bueno y voluntario para garantizar la soberanía alimentaria y que los productores vivan bien. La mandataria reconoció que los productores de maíz de nuestro país atraviesan una tormenta perfecta. Por una parte, el encarecimiento de los insumos básicos como los energéticos y los fertilizantes. Y por el otro lado, deben de hacerle frente a la caída de los precios del grano en el mercado internacional. Esto ha llevado a muchas empresas a llenar sus inventarios con importaciones. Frente a la crisis, el gobierno puso en marcha un plan emergente en el cual desembolsó unos 5 mil millones de pesos. Con esta nueva estrategia se va a implementar un esquema de compras anticipadas de maíz y descuentos en fertilizantes, semillas y plaguicidas. La secretaria de Agricultura presente, Columba López, detalló que más de 80 empresas van a formar parte de los esquemas de planeación para promover una comercialización ordenada. En el acuerdo van a participar las principales harineras, comercializadores, nixtamalizadores y algunas de las industrias pecuarias que representan más del 80% de la comercialización formal del maíz blanco. Fueron involucrados en el pacto 61 mil productores, principalmente los estados de Guanajuato, Michoacán, Sinaloa, Querétaro, Jalisco, Tlaxcala y Campeche. Este acuerdo abarca 705 mil hectáreas de cosechas y unos 7 millones de toneladas de maíz. El secretario de Hacienda, Edgar Amador Zamadora, aseguró que frente a la cuesta arriba que supone la volatilidad de los precios internacionales y las sequías continuas, era necesario fortalecer al campo mexicano. La meta final es brindar estabilidad a los productores como parte de una visión integral y darle certidumbre a sus cultivos. También se busca fortalecer la producción de la tortilla. En este mismo foro, Altagracia Gómez Sierra, el enlace entre el gobierno de Sheinbaum y presidenta del Consejo de Administración del Grupo MINSA, eso es algo que le han reclamado a la presidenta, ¿verdad? Una de las principales harineras del país detalló que los productores de agroquímicos y de fertilizantes van a ofrecer los insumos con descuentos del 13%, pese al encarecimiento global por encima del 50%. En México, un 92% de los mexicanos comemos tortillas. ¿A poco sí? ¿Tú comes tortillas, Nacho?
1: Todos los días.
0: Y nos gusta consumir maíz de una o de otra forma. Todos tenemos el deber de solucionar las grandes problemáticas cuando hay tiempos difíciles, y sabemos que han sido tiempos difíciles para los productores, afirmó frente a una docena de productores. Horas antes de la firma del acuerdo en Palacio Nacional, hubo una serie de protestas de agricultores de distintos puntos del país para exigir más garantías por parte del gobierno. El líder de Campesinos Unidos de Sinaloa, Baltasar Valdés, amagó con bloquear los partidos del Mundial de Fútbol que se van a celebrar en la Ciudad de México o Guadalajara, Monterrey, si no se sacan los granos básicos del T-MEC. Si no se modifica la política de importaciones, tienen que excluir los granos básicos del Tratado de Libre Comercio, porque eso no permite que el gobierno regule las importaciones. En la antesala de la celebración del Mundial de Fútbol 2026, el sector agrícola y el transportista ha intensificado el pulso contra el gobierno en las calles. A inicios del año, los productores agrícolas y los transportistas bloquearon carreteras y casetas para exigir precios de garantía en sus cosechas, un freno a las importaciones de granos básicos y mayor seguridad en el trayecto carretero. Bueno, nos falta que tengamos también la versión de, pues, quienes andan allá en la Ciudad de México.
1: Pues mira, no han cambiado la serie de peticiones del pliego petitorio, no ha cambiado ni un solo punto. Significa que no se ha resuelto absolutamente nada de esto. Y pues ya la fecha ya está avanzando, estamos a 21.
0: Faltan 20 días.
1: Faltan 20 días para que
0: inicie el Mundial de Fútbol.
1: Inicie, pero no es únicamente la amenaza de los productores y transportistas, sino también de la coordinadora y todo lo que se acumule de aquí a esos 20 días. Entonces, no se está resolviendo absolutamente nada.
0: Bien, ¿tenemos llamada?
1: Sí.
0: A ver, tenemos una llamada en uno de los celulares, la vamos a atender. Bueno.
2: A grandes males, grandes remedios.
0: Chivetín, desde los Tres Caimanes.
2: Los Tres Caimanes y muchos cocodrilos, Nacho.
0: Chicodrilo Conde.
2: Pues aquí tienes a tu gente al pendiente, esperando noticias que sean verdaderamente, que nos motiven a pensar que esto está cambiando, ¿no?
0: Sí.
2: Mira, por esto que mencionas, váyanse al canal del Congreso y vean a ver si algo está pasando para precisamente que se estén discutiendo cómo salirnos del tratado. Estados Unidos nos va a querer golpear por eso, pero hay que aguantar, hay que sacar los granos de las bolsas, que nunca debieron estar ahí, pero desgraciadamente pues nos engancharon y ahí nos tienen con la lengua de fuera. El hecho de, fíjate nomás, vete al canal del Congreso a ver si miras ahí al Sanganiego. Ahí andan en Coahuila apoyando al Poncho, con una gritería como chamaco de prepa, como porro de universidad. Digo, este hombre, ¿a qué horas, el Sanganiego, a qué horas está en el Congreso viendo por la situación tan crítica que tiene este país y buscando, con todo el ánimo de que se le reconozca su labor, posibles soluciones, propuestas? Como esta, por ejemplo, que incluso se la hice conociste a Lorenzo García, el delegado por muchos años de vida aquí en el estado de California. Este hombre, en un evento, le pregunté, le dije, ¿cómo es posible, ingeniero, que el PIRA, que es el que hace y deshace, y tiene los recursos del Banco de México, no puede hacer una bolsa subsidiaria para contrarrestar los precios a los que nos tienen sujetos las bolsas de Chicago, Minneapolis, Kansas? Bueno, dijo, se podría hacer, y qué falta que los diputados aprueben una reserva para poner recursos a disposición y una bolsa subsidiaria en ese plano de la compensación para que no deje de haber rentabilidad y siga fluyendo el recurso. O sea, los productos sigan haciéndose, produciéndose y llevándose a los mercados de consumo. ¿Cómo la ven desde ahí con el sangariego?
0: Bueno, pues ya veremos cuando lleguemos a la elección si se vuelve a equivocar el electorado. Ahí no me incluyo, porque ni pensarlo, ¿verdad? Pero a ver si se vuelve a equivocar el electorado.
2: Pues difícilmente, creo ya, de plano, si nuestra conciencia le queda una chispa por ahí de ¿cómo le podríamos llamar? Si estamos conscientes de que la nueva oleada de funcionarios nos van a volver a jugar el dedo en la boca y después ni te veo, ni te oigo, ni nada. Así es que déjame ganar el dinero con el sudor de la cartera.
0: Así es.
2: Ahora, fíjate una cosa, el video que ya vieron ustedes ayer, donde este señor le demostró unos buenos de gallina, le dijo a los soldados, a los agentes ahí, o nos dejas pasar o nos dejas pasar, y vamos a llegar hasta la gobernación, y creo que les abrieron el paso. O sea, esto, aparte de estar siempre estresados, gastando saliva y tal vez viendo las cosas con un cristal oscuro, pero ya no podemos, la credibilidad de estos acuerdos que dicen que se firmaron ahí de acuerdo con la nota, mi credibilidad está hecha añicos. Dudo yo, ahorita, Sheinbaum, no sé quién le ha dicho, hey, acuerden a ti, firmen todos ahí, pues más que pase el mundial, nos quieren atorar ese evento tan grandioso donde un palco ahí arriba en las pichoneras vale como 30,000 pesos, pues va a ingresar algo de dinerito a las arcas, ¿no?
0: Sí.
2: Entonces, ese dinerito, ok, vamos acordando. Aparte de las utilidades del mundial, las netas, después de gastos, venga a la bolsa subsidiaria o venga a la compra ignorada de frijol y maíz, donde se produzca. Y en Baja California, los dos trigos, que son granos básicos, pues, o sea, yo no entiendo por qué la tosudez de gobierno tras gobierno.
0: Así es.
2: De ningunear.
0: No entendemos.
2: Nada.
0: Yo nada. Todavía recuerdo en alguna ocasión, hace muchos años, era tal la cosecha de maíz que se tenía, que hasta la CTM compró tráileres para mover la cosecha sinaloense, y se la estaban llevando de la parcela, porque se habían llenado todos los centros de acopio. Y no entendemos eso, no me cabe en la cabeza eso. Lo que mismo que sucedió con los productores de sorgo de Tamaulipas, que hasta el mercado de Texas se movía cuando salía la cosecha de sorgo de Tamaulipas. Entonces, te digo, no entendemos cuando hablan de soberanía alimentaria y de autosuficiencia y de todo eso.
2: Sí, ya por último, el asunto, parte de la gravedad que tiene como un enfermo que está casi en términos finales, pues es que ninguna medicina está funcionando. El asunto es que tiene que agarrarse un cambio drástico, no una regeneración, un cambio drástico, drástico. Ahorita, si no es porque la DEA, la CIA y todos están sacando los murciélagos, vampiros y gobernadrones de aquí, pues que yo creo que sí es cierto, están haciendo la labor que aquí no se hace, porque todos están tapados.
0: Con la misma clavija. Tapados los unos a los otros como yo os he tapado. A la orden.
2: Aquí tomando café para que se me desinche el hígado.
0: Perfecto, eso es bueno. Vámonos. Gracias. A la forma acostumbrada, porque tengo la información oficial. Ya le di la información periodística. Tengo la información oficial sobre el ordenamiento de la producción y comercialización del maíz blanco. Y ahora a este programa le llaman Precio Justo. Después de que veamos en la forma acostumbrada y regresemos del primer corte, le voy a compartir la información oficial.
1: Sí,
0: vámonos a la forma acostumbrada.
1: Bueno, para mencionar lo siguiente, 6:36, 20 grados, ¿eh? Muy agradable la mañana. Fíjate que ayer estaba mirando una información acerca de que para hoy pues esperan más o menos 34, 35 grados. El año pasado teníamos 39 y el antepasado teníamos 40. Entonces decía la pregunta, ¿cambio climático?
0: Así es. Pues es lo que vemos, ¿verdad? Cuando le informamos en invierno, se volvieron a congelar las cataratas del Niágara. Imagínese usted que dejan de funcionar, ¿verdad? ¿Se imagina? Y nos hablan de cambio climático. Pues no lo entendemos.
1: Bueno, para mencionar lo siguiente. Viene. Hoy es 21 de mayo.
0: Ayer estuvimos a 20.
1: Sí. ¿Y fuiste a la comida?
0: Sí, fuimos a la pastora.
1: Ah, pues sí te funcionó Mercurio.
0: No, pues claro que sí.
1: Es el día 141º en el calendario gregoriano.
0: O sea, sí.
1: Es el día número 141. Y el día número 142 en los años bisiestos. Quedan 224 días para que finalice el año. Y pues no vas a abrazar a las muchachas.
0: No, hombre, me hubieras visto ayer.
1: Bueno, en las celebraciones, es Día Internacional del Té.
0: ¿Del té?
1: Sí, en homenaje a la segunda bebida más consumida en el mundo después del agua y después sigue el café. Para aumentar la conciencia sobre la importancia de esta planta y los beneficios del consumo de esta infusión. Té verde, té negro, té blanco, té rojo, hay una serie de...
0: Té de limón.
1: Sí, no, pues es que hay...
0: Té de querer.
1: Sí, también.
0: Té de adorar.
1: Té de adiar. Es una bebida pues muy popular también el té, a veces, pues incluso más que el café. También es Día Mundial de la Diversidad Cultural para el Diálogo y el Desarrollo. También es Día Mundial de la Protección de la Lactancia Materna. Allá en Argentina es Día del Registrador Inmobiliario. En Chile es Día de las Glorias Navales. También es Día del Abogado. En Colombia
0: ay,
1: es Día...
0: Ay, ay.
1: Sí, en Colombia es
0: entre,
1: Día de la...
0: Entre abogados te veas.
1: Sí, es Día de la Afrocolombianidad.
0: ¿Eso qué es?
1: Se conmemora cuando el gobierno de José Hilario López decretó la abolición de la esclavitud allá en Colombia.
0: Bien.
1: En España es Día Nacional de la Seguridad Privada. En Estados Unidos es Día de Comer Más Frutas y Más Verduras. Bueno, hay que recordar que en nuestro país existe una gran cantidad de frutas y verduras de verano. Y pues hay que consumirlas porque son,
0: claro,
1: mucho más baratas.
0: Claro.
1: Frutas
0: y verduras de temporada.
1: Nuestro valle es muy particular. Lo que tiene sandías, y hay melones, llega de fuera jícama,
0: papaya,
1: sí,
0: piña.
1: Entonces hay mucho para comer. Y pues, obviamente, con el toque mexicano:
0: así es.
1: Chilito, limón y sal, y vámonos. En México es Día del Instituto Politécnico Nacional. En Venezuela es Día del Optometrista.
0: Los burros del poli.
1: Sí. Y en la Unión Europea es Día Europeo de la Red Natura 2000. En el Santoral.
0: Viene.
1: Es Día San Cristóbal Magallanes y mariachis que lo acompañan, Morgañanes. San Eugenio de Mazenot.
0: Ay, Ayuyín.
1: Espérame.
0: Me acordé de Eugenia García. Kena, wow, y requete, wow.
1: San Heming, San Hospicio de Niza, San Mancio.
0: Mancio Manuel el Güero Rutiaga.
1: San Paterno.
0: Paterno Manuel el Güero Rutiaga.
1: San Poliecto.
0: Válgame Dios.
1: San Teobaldo y San Timoteo.
0: Ahí está.
1: Es lo que tenemos en el santoral del día de hoy. Pues para que vayan reportando a sus japilluyeros. Y pues mira, derivado de esta marcha, pues ya ves que dicen que la Secretaría de Gobernación va a poner más mesas. El asunto es que, ¿qué va a pasar cuando ya realmente nos demos cuenta que las mesas no van a resolver nada y que nos vayamos a los madrigales?
0: Vámonos a corte, cuando regresemos tenemos llamada telefónica con Iván y le voy a comentar el boletín oficial del tema con el cual iniciamos el programa.
1: Sí.
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0: Bien, ¿tenemos llamada, Iván? Son las 6 horas con 44 minutos, 16 para las 7 en Madrugadores del Valle. Tenemos llamada telefónica con Iván, vamos a ella. Bueno.
18: Muy buenos días, señores Guillén. Les saluda cordialmente el doctor Herrera, alias el profe desde La Relumbrosa.
19: ¿Cómo ha ido, profe?
18: Muy bien, gracias a Dios, muy contento. Un nuevo día, una nueva oportunidad de lucha. Así debe de ser. Oiga, pues hoy nuestra hermosa bandera, la más bella del mundo, debe ondear a media asta, igual que ayer. Pero hoy en recuerdo por la muerte de don Mariano Antonio Guadalupe Escobedo de la Peña. Y antes de iniciar, permítame mandar un viva al Frente Nacional para el Rescate del Campo Mexicano y al ANTAC. Estuve siguiendo un poco las noticias ayer.
0: Sí.
18: Y espero que... Creo que hoy tienen mesas de trabajo con la Secretaría de Gobernación, pero ojalá, señor Guillén, ojalá y estén atendiéndolos verdaderas personas que puedan tomar decisiones y no como otras ocasiones que manden representantes. Y sí, los precios de garantía, precios justos para los cultivos esenciales como son el maíz, el trigo... Bueno, cantidad de cereales que necesitamos, apoyos y subsidios al campo que también son muy necesarios, más en estos tiempos con el cambio climático. Y por la ANTAC, pues la inseguridad en las carreteras.
0: Así es.
18: que tenga mayor atención esta la Guardia Nacional, porque ya ve que no solo le roban las unidades, sino a veces asesinan a los choferes de los camiones. Y pues yo, mis mejores deseos para ellos, y si hacen las reuniones a partir del día de hoy, con mis más grandes esperanzas. Y mire que hemos iniciado, bueno, primero que nada, ¿cómo les fue con el famélico coyote?
0: Fíjese que a Nacho Junior sí le funcionó. ¿Te funcionó Mercurio, Iván?
19: Sí.
0: Dice Iván que gracias a Dios a él sí le funcionó. A mí no, pero yo le presumo, a mí me funcionó el martes y me va a funcionar este próximo domingo y a lo mejor hoy, si Dios quiere.
18: Eso, eso, que así
0: sea. Una esperanza no engorda, pero mantiene.
18: Exacto. Muy buen día de jueves, adictos, adeptas, señor Iván Fragoso Mungía. Pues hemos iniciado este bello día con una temperatura de 12 grados, habrá un cielo soleado, la temperatura a las 13 horas será de 20 y a las 20 horas será de 11, correrá viento predominante del suroeste a 25 kilómetros por hora con ráfagas de 50 y tenemos luna creciente iluminada en un 25%. Y si tienen tiempo, dense una vuelta por la Rumorosa, vamos a tener aquí un buen clima. Y mire, vámonos a nuestra historia, porque estamos esperando la llamada de don Horacio Gómez Carranza. Don Mariano Escobedo falleció el 22 de mayo de 1902 a los 76 años de edad, en su casa del pueblo de Tacubaya. El reporte médico habla de muerte de causas naturales debido a su avanzada edad. Fíjese, avanzada edad a los 76 años.
0: No, pues estaba chavalo, apenas.
18: Óigame,
0: cinco veces quinceañero.
18: Años que ya quisiera yo tener su energía, qué bárbaro.
0: Así es.
18: Mire, fue sepultado en el Panteón Francés, pero debido a su importancia histórica, sus restos se encuentran en la Rotonda de Personas Ilustres. Don Mariano Escobedo logró con su desempeño militar la caída del emperador Maximiliano y la captura de los generales conservadores traidores a la patria Miguel Miramón y Tomás Mejía. Creó el Ejército del Norte y con él liberó todo el norte de México. Acorraló al emperador en la ciudad de Querétaro y el 15 de mayo de 1867 el mismo emperador le entregó su espada en señal de rendimiento y le pidió que lo dejara huir. Fue un gran defensor durante toda su vida del pensamiento liberal y la Constitución de 1857. Muy joven defendió la intervención norteamericana de 1846-47. Después luchó por la reforma y después también contra la intervención francesa. Cuando José de la Cruz Porfirio Díaz Mori se levanta en armas con el Tratado de Tuxtepec contra el gobierno de Sebastián Lerdo de Tejada, lo atacó, y fíjese que habiendo sido compañeros de combate en el mismo ejército en la defensa de Puebla, como con el paso del tiempo se convirtieron en enemigos. Tuvo que salir de México por un tiempo, pero luego regresó y fue nombrado diputado federal. Pues es la historia de don Mariano Escobedo, un gran mexicano que debemos tener siempre en nuestro pensamiento, en nuestro corazón, por el amor a México.
0: Así es.
18: ¿Verdad? Bueno, pues primero que nada, mis mejores deseos allá.
0: Sí, vamos México. A ver qué más conseguimos de información de la Ciudad de México.
18: Sí, oiga, mis mejores deseos para don Horacio Gómez Carranza y los compañeros que lo acompañan por allá.
0: Bien.
18: Muchas gracias y que tengan muy bonito día.
0: A la orden. Ya son
20: las 6:49. Pues le comento, esta es la información oficial de la nota periodística con la que empecé el tema. El gobierno de México, a través de la Secretaría de Agricultura y Desarrollo Rural, puso en marcha el sistema de ordenamiento de la producción y comercialización del maíz blanco, llamada precio justo, para dar mayor certidumbre a la cadena productiva y estabilizar el precio, garantizar la autosuficiencia del grano y fortalecer el bienestar de los productores de pequeña y mediana escala. Durante la firma del acuerdo para la creación del sistema que encabezó la presidenta de México, Claudia Sheinbaum Pardo, la secretaria de Agricultura y Desarrollo Rural, Columba Jazmín López Gutiérrez, explicó que el acuerdo se estructura en tres componentes principales: comercialización anticipada por contrato, que va a promover compras mediante contratos libremente acordados con preferencia de bases justas de comercialización, venta de insumos a precio justo, donde agroindustrias y proveedores estratégicos van a implementar los esquemas de venta directa de semillas y mecanismos de protección del maíz blanco y su precio, orientado a fortalecer la viabilidad financiera y productiva de los productores frente a las contingencias climáticas, fitosanitarias y de mercado. Y resaltó que en el esquema participan 61 mil productores de los estados de Campeche, Guanajuato, Jalisco, Michoacán, Querétaro, Sinaloa y Tlaxcala, quienes van a producir 7 millones de toneladas de maíz blanco a través de 705 mil hectáreas. A estos se suma la participación de más de 80 empresas agrupadas en las organizaciones Asociación Mexicana de Semilleros, la Protección de Cultivos de Ciencia y Tecnología, Semilleros Unidos Mexicanos y Unión Mexicana de Fabricantes y Formuladores de Agroquímicos, que representan el 80% de los proveedores del sector en México. La Secretaría Federal puntualizó que el sistema va a comenzar en el ciclo primavera-verano 2026 y otoño-invierno 26-27 y precisó que este se va a encontrar abierto a partir del lunes 25 de mayo para el registro e incorporación de los participantes. En su intervención, el secretario de Hacienda y Crédito Público, Edgar Amador Zamora, reafirmó la voluntad de la dependencia para sumarse al acuerdo mediante un precio justo que permita cubrir el costo de los insumos, la plantación y la cosecha, y mediante el fortalecimiento de los esquemas de protección frente a contingencias climáticas y fitosanitarias, con el fin de garantizar la viabilidad financiera de la producción y de las familias productoras. La coordinadora del Consejo Asesor Empresarial, Altagracia Gómez Sierra, apuntó que los beneficios son para todos los productores, al tener acceso directo al comprador, garantías de comercialización, acompañamiento técnico, incremento en la productividad y reducción de costos, y para las empresas, garantía de abasto y de producción nacional. La representante de los productores de Michoacán, Francisca Jiménez Juárez, añadió que cuando se incentiva el producto, se fortalece la soberanía alimentaria porque el maíz es historia, identidad, cultura y alimento. Con este sistema se pondrá certeza y seguridad de que el trabajo se va a traducir en bienestar para las familias del campo. Bien, pues ahí está. Y aparece una fotografía en la cual pues hay una gigantesca lona a las espaldas de los principales funcionarios que dice Gobierno de México, Agricultura, Hacienda, Sistema de Ordenamiento de la Producción y Comercialización del Maíz Blanco en México, Precio Justo, Ciudad de México, 20 de mayo. Ahí está. Alcanzamos a apreciar pues a los funcionarios de primer nivel en esa fotografía y muy a la derecha se ve alguien de sombrero, pues que no podemos identificarlo porque está de perfil. Pero bueno, el asunto es que esa es la información oficial. Este sistema da inicio pues para la atención de los ciclos de primavera-verano 26 y otoño-invierno 26-27. 62 mil productores de 7 estados. La medida promueve pues también la comercialización anticipada de las cosas. Agricultura por contrato, perfecto. Perfecto. ¿Y el trigo? ¿Y el sorgo? Ya veremos. Por lo pronto le comento que ya son las 6:54. Tenemos una infausta noticia.
1: Sí, mira, se está reportando mi tocayo Nacho Mesa Solórzano. Pues para una triste noticia, dice: buenos días, tocayos. Hoy falleció mi abuelita a los 102 años. La mamá de doña Lourdes Solórzano, descanse en paz. Dice, pues no cualquiera llega, es la señora Socorro Solórzano, viuda de Anguiano. Entonces pues descanse en paz allá la familia Solórzano, pues está muy triste el día de hoy, la familia Mesa Solórzano.
20: Bien.
1: Entonces, pues
20: condolencias a mi tía Lulú.
1: Resignación.
20: Así es.
1: Tenemos más mensajes para compartir aquí en su programa Madrugadores del Valle. Tenemos esto se está reportando Ricardo Muñoz, que adelante. El doctor Miguel Camacho dice: buenos días, saludos Nacho e Iván, saludos en este bonito y cafetero día de jueves. que en Mexicali nos amanece despejado con el mercurio y el termómetro marcando alrededor de los 20 grados, con un pronóstico de máxima de 37 alrededor de entre las 15 y 18 horas, esperando que mercurio haya beneficiado parejo a todos sus radioescuchas. También mensaje del ingeniero Enrique Aldana.
20: ¿Qué dice el ingenierazo?
1: En esta mañana. Bueno, pues para mencionar lo siguiente, gracias Dios por un nuevo día. Cuídense mucho, oren al salir y agradezcan al regresar. Dios siempre nos acompaña.
20: Así es.
1: En cada paso.
20: Siempre viaja con nosotros nuestro Padre Dios.
1: Sí.
20: ¿Es lo que tenemos?
1: Es lo que tenemos de momento.
20: Le comento lo siguiente. Fíjese que desde hace días, pero lo hemos comentado, no nos gusta multiplicar rumores, porque, bueno, pues se genera incertidumbre e inquietud. Pero desde hace días ya andaba el rumor de que había salido el ingeniero Julio Navarro Urbina del Distrito de Riego de la Comisión Nacional del Agua. Hay quienes lo festinan y habemos algunos que no lo festinamos. Le voy a decir por qué. Se comenta el día de hoy en voz baja lo siguiente. Un anuncio muy aplaudido en la asamblea realizada ayer por parte de la Asociación de Defensores Usuarios del Agua del Río Colorado fue el que dio su presidenta Ana Quirino Hernández con respecto a la salida de Julio Navarro Urbina. Y es que Navarro Urbina ocupó el cargo de jefe del Distrito de Riego 014 de la Comisión Nacional del Agua y es a quien acusaban de ser el orquestador de las manipulaciones en las elecciones de los módulos de riego, así como de otras linduras más. El aplauso fue unánime a la salida de este personaje, que hay que reconocerlo, es de los que más saben de cómo funciona el Distrito de Riego 014. En el lugar del ingeniero Julio Navarro Urbina ha sido nombrado Jorge Alejandro Lomelí Sandoval, de quien no tenemos información disponible. Esperemos que ahora haya más transparencia en la Conagua. Actualmente nadie sabe, si es cierta, cuáles son las obras que se van a realizar con el recurso del Acta 330, que es dinero de Estados Unidos, no del gobierno federal mexicano. Además, debe de haber transparencia con respecto a quienes se les asignan los contratos de obra y de vigilar calidad de las mismas. Esta es una queja recurrente entre los usuarios del Distrito de Riego y un ejemplo que dan muy seguido es el de la construcción del Canal 4 de Abril, que suplió un tramo del Nuevo Delta que resultó dañado en el terremoto del 2010. Es lo que se menciona en voz baja en ese tema. Yo le quiero comentar que el ingeniero Julio Navarro Urbina es un técnico muy calificado. Yo creo que más de 40 años ha estado en el gobierno federal en esos puestos tan importantes. Por supuesto que no es monedita de oro para muchas personas que quisieran que las cosas se hicieran como nosotros queremos y no como marca la normativa. Y yo lo tengo en muy buen concepto, fuimos compañeros de trabajo muchos años y desde entonces hemos cultivado la amistad con él. No comparto ese criterio que se maneja de que manipulaba y que esto y que lo otro y que allá y que acá. Siempre tuvimos acceso a información de primera mano con él y fue también el conducto para que cuando necesitábamos platicar con el representante de la Comisión Nacional del Agua, siempre él era el contacto en el cual hacíamos eso. Pero le digo, cada quien platica según como le ve en la fiesta, pero pues no pueden los funcionarios trabajar a capricho de quien quiere que las cosas se hagan por su modo de ver las cosas.
1: Pues tampoco él se mandaba solo.
20: Tampoco. Entonces le comento por ese lado, ¿verdad? Y reitero, yo me considero su amigo y él es amigo mío. Así es. Bien, por otro lado, persiste la tensión. Pese al diálogo que se alcanzó en la Ciudad de México, la inconformidad permea entre los productores del campo, sobre todo porque temen que en cualquier momento las autoridades federales los vayan a dejar otra vez vestidos y alborotados, otra vez con las mesas de negociación que acordaron instalar con diversas dependencias. Para el representante del Frente Nacional para el Rescate del Campo Mexicano en Baja California, Horacio Gómez Carranza, el gobierno federal ha intentado en varias maneras bloquear la marcha pacífica de las comitivas de Hidalgo, Tlaxcala y de San Luis Potosí en la Ciudad de México, a quienes se ha atrevido a detener cuando les asiste un derecho establecido en la Constitución. Y dice, los compañeros de Hidalgo, Tlaxcala, San Luis Potosí, de Veracruz, traían maquinaria, mientras los que estaban en el Ángel de la Independencia bloquearon las vialidades alrededor de la Glorieta, se concentraron más de 3,000 personas y se fueron uniendo muchos más. Pero como siempre, el gobierno federal ha tratado de evadir la problemática del campo mexicano como si el tema no importara. No ha dado una solución a la situación tan grave en la que nos tiene. Busca la peor salida haciendo represión. Es un gobierno represor. Asimismo, consideró inadmisible que se les coarte su derecho a la libre manifestación cuando están hartos por la falta de apoyos al campo. Gómez Carranza relató que varios líderes de diversos estados caminaron por cerca de 10 kilómetros hasta donde tenían detenidos a sus compañeros, por lo que su traslado a pie duró cerca de 2 horas. No había otra manera de llegar hasta allá. Durante el trayecto, las personas le preguntaban el motivo de la manifestación que encabezaban en la Ciudad de México y sin pensarlo, se apresuró una respuesta firme en la cual se culpó al gobierno federal de malas políticas públicas y de no atender al sector agropecuario del país. Lo que siempre se ha buscado es la rentabilidad de los cultivos, precios justos, que no los hay en ningún estado. Aunque la maquinaria quedó bajo resguardo, advirtió que de no llegar a un acuerdo con el gobierno, la moverán a donde la tengan que mover. Y en lo que respecta al Mundial de Fútbol, que tiene más de un mexicano entusiasmado con su próxima inauguración, los productores tienen contemplado impedir que este se celebre. Consideran que se trata de un evento que tan solo está dirigido para los funcionarios públicos y la alta sociedad. También prevén tomar en todos los estados aeropuertos, puertos fronterizos, embarcaciones y todo lo que se puede impedir el paso a quienes lleguen de fuera del país para presenciar el evento deportivo. Esto lo aseveró Gómez Carranza. Y cabe señalar que a la inconformidad de los agricultores se suman también los transportistas, los maestros, los profesionistas, entre otros, cuyas demandas no han sido escuchadas ni atendidas por el gobierno que encabeza la presidenta Claudia Sheinbaum Pardo. Entonces ya le dimos a conocer todos estos puntos de vista. Por lo pronto le comento que son las 7:02 aquí en Madrugadores del Valle. Adelante con la nota que tienes preparada.
1: Pues mira, tenemos bastante información de muchos ámbitos. Así rapidito, fíjate que la gobernadora interina allá en el estado de Sinaloa logra acuerdo con la comisión. Anuncia que en el estado de Sinaloa no suspenderán servicio por adeudos de energía eléctrica. Ya ves que aquí te uno o dos días y ya te anda llegando
20: el de las tijeras.
1: Entonces parece que ya lograron un acuerdo, pues hay que moverse también aquí. Nomás que si sacan la cabeza, pues sacan otras informaciones. Fíjate que allá en Estados Unidos no la están pasando bien tampoco los agricultores. El precio y el costo de los fertilizantes les está pegando muy duro. Fíjate que un agricultor del noreste de Iowa afirma que el elevado precio de los fertilizantes está limitando la superficie cultivada de maíz en esta primavera. Y también la sequía los está afectando. En el noreste de Iowa, los primeros brotes verdes de maíz finalmente están asomándose esta semana. Para el agricultor Derek Borkinel, este surgimiento es un alivio después de una primavera marcada menos por la falta de humedad y más por una persistente ausencia de calor. Dice, no creo que se pueda pedir nada mejor que esto, dice Borkinel, mientras inspecciona sus campos de maíz justo al norte de Cresco en Iowa. Esta primavera la humedad en el lecho de siembra no fue el factor limitante, en cambio fueron las bajas temperaturas las que ralentizaron el proceso lo suficiente como para que los agricultores tuvieran que esperar y observar. Dice, tenemos suficiente humedad. Dice Borkinel, se preparó el terreno en otoño y luego se sembró, así que teníamos la humedad necesaria para la germinación, simplemente nos faltaba calor. Dice, en todo el noreste de Iowa las condiciones han sido inusuales, si bien la sequía ayudó a que los campos se pudieran cultivar, las temperaturas se mantuvieron repetidamente por debajo de los valores normales para la época del año. Dice, definitivamente no es un clima normal. Hacía fresco y seco, incluso cuando se acercaba la temporada de siembra, la región seguía lidiando con persistentes olas de frío, incluyendo heladas dispersas y temperaturas del suelo que se negaban a subir. El tiempo era bastante estable, seguimos teniendo pronósticos de temperaturas bajas de alrededor de 30 grados, te despertabas por la mañana y había algunas heladas dispersas, la temperatura del suelo estaba fría, sin embargo no llovía, lo que tranquilizó un poco a los agricultores en cuanto al enfriamiento de la semilla. Ese periodo de clima fresco llegó incluso a...
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1: Comentado que fue una de las primaveras más fáciles que habían tenido. Dado que la mayoría de las hectáreas se sembraron temprano, el momento de la emergencia de los cultivos se convirtió en la siguiente preocupación. Pero en muchos casos ese retraso resultó beneficioso para los agricultores, ya que permitió que los cultivos evitaran las peores heladas dispersas de la primavera. Entonces, los costos de los fertilizantes limitaban los cambios en la superficie cultivada. Normalmente, un periodo de siembra tan favorable y rápido animaría a los agricultores a sembrar más maíz en lugar de cambiar a soya. Pero según él, este año no fue así. Los costos de los insumos y el precio de los fertilizantes impidieron que los agricultores hicieran ese cambio. Personalmente, tenía contratado el fertilizante para todos mis campos de maíz, dice Borkinel. A principios de primavera, algunos agricultores me contactaron para cambiar sus tierras al cultivo de maíz, pero luego hablaban con su proveedor de fertilizantes o se enteraban del costo y eso los disuadía. La verdad es que no siento haber perdido ninguna hectárea por culpa de la soya. Entonces, están preocupados, no les están saliendo los números, a pesar de que hay ayudas ahí en Estados Unidos. Dicen que a veces las ayudas no van a ser suficientes para compensar las pérdidas por falta de fertilización.
20: Llamada telefónica ya con Iván, 707 en Madrugadores del Valle. Bueno, ¿no lo tenemos?
1: Hola.
20: A ver, estábamos dando la nota. Bien, ahí lo tenemos. Bueno.
21: Tomás, buenos días.
20: Buenos días, Roger.
21: ¿Qué pasa? Quiero mi saludo, estamos a mañana. Hola.
20: ¿Cómo ha ido?
21: Bien, gracias a Dios y por pues, dando gracias al Señor Jesucristo porque tiene con vida, tiene nacito y a todos.
20: Toma así la es, así es, gracias a Dios. Una
21: bendición para todos. Bendiciones, maestro. Gracias. Bye.
20: Bye. Es todo. Bien. Le comento lo siguiente. No sé si usted, nuestro radioescucha, le ha estado dando seguimiento al tema de lo que sucedió en Chihuahua y para muchos nos da la sensación de que es una especie de rebote lo que se está haciendo en Chihuahua, independientemente de que si estuvo bien o estuvo mal, lo que originó ese tironeo con el gobierno federal y el gobierno de Chihuahua, puede ser una especie de rebote de lo que está sucediendo en Sinaloa, que estos son de nosotros y aquellos son de los otros. La cuestión es que fíjese que un grupo de productores fue al Congreso del Estado de Chihuahua para presentar un escrito y solicitar que Chihuahua se salga del pacto fiscal con la Federación y también soberanía hídrica. Se entiende perfectamente. Mire, Alexa Jiménez, de una organización que se llama Las Adelitas, expresó: el pacto fiscal es totalmente injusto. Chihuahua, como estado productivo, recibe 30 centavos de cada peso que se envía a la Federación. La solicitud presentada ante el Congreso busca que el diésel salga del impuesto especial sobre producción y servicios, además de soberanía hídrica para Chihuahua. En el escrito que recibió la oficialía de partes del Congreso del Estado, escribieron sobre este último tema de la soberanía. Siendo conscientes del clima árido y extremoso que tiene el Estado, las pocas precipitaciones que en él caen, y de estas gran parte se va a estados vecinos, aún así Chihuahua ha cumplido fielmente por una costumbre que se hizo ley con compromisos binacionales del país y que corresponden a 5 estados más, siendo Chihuahua quien más aporta a este y aún así ha sido víctima de despojo ilegal del agua de las presas hidroagrícolas que le dan vida al estado, sin contar el sinnúmero de malas decisiones y gestiones sobre este vital recurso, por lo cual es indispensable que las decisiones y acciones sobre este tema se tomen directamente en nuestro territorio, o sea, en Chihuahua, y no desde un escritorio en el centro del país. Las organizaciones agropecuarias y campesinas de Chihuahua que presentaron este documento fueron el Frente Campesino del Estado de Chihuahua, la Confederación Nacional Campesina, las Adelitas SADCB, entre otras, y llamaron también a la población a sumarse a estas exigencias que también van a efectuarle a la Federación y no solamente al Estado. Ahí está, está respondiendo el pueblo chihuahuense en ese sentido.
1: Sí, tenemos la molestia.
20: Sí, tenemos llamada telefónica con Iván, vamos a ella, 7:10. Bueno.
2: Buen día, Carlos Menor, saludos a Nacho.
4: Hola, don Carlón, ¿cómo ha ido, chavalón?
2: Perfectamente, un saludo al joven Ignacio Guillén Beltrán.
4: Buenos días. Buenos días, don Carlos, aquí estamos.
2: Un saludo al doctor Camacho, ahorita lo escuché, a don Inocente, que se recupere pronto, y a don señor Obregón. Oiga, primero que el comentario que le quiero hacer sobre algo que...
4: Se le bajó mucho el volumen, don Carlos.
2: Sí, primero antes que hacer el comentario, me llama la atención lo que dice de Chihuahua. Mire, la experiencia lo lleva diciendo a uno, pues es obvio, la experiencia, por los años van pasando y se va mejorando la percepción y las mañas de todos los ciudadanos, de todo el ser humano. Eso de Chihuahua se lo hubiera quitado muy facilito la gobernadora y las autoridades encima. Hay algo que se llama flagrancia. Si usted pone atención en los informes que da el gobierno, ellos utilizan mucho. Íbamos circulando la columna y nos salieron dos personas y nos agredieron. Ah, pues respondimos la agresión y los abatimos. ¿Ya? Se acabó el asunto, ¿verdad? Ya sé que estoy pensando como que dos personas van a ir a una columna de ejército, ¿verdad? Pero en fin. Pues muy sencillo, la señora hubiera dicho que su gente andaba en un rondín de rutina. Y se encontraban por ahí pues con el edificio de ese y intervinieron. Flagrancia y se acabó. Oye, pero que andaban ahí, no sé, una persona de la CIEP, pues sí, pues ahí andaban pegados. Pero según los convenios, así. Y se acabó. Flagrancia. Eso era todo, Nacho. Ahora, ahorita que hablaba sobre la señora esta de Minsa, es la consejera de la señora Sheinbaum, ¿verdad? La presidenta
4: de México.
2: Don Nacho, ¿se imagina usted que la señora esta le vaya a dar un consejo a la señora presidenta donde su empresa salga perdiendo?
4: Claro que no.
1: La iglesia en manos de Lutero.
2: Exactamente. O sea, yo no sé la calidad de la autoridad moral de la señora esta de Minsa, hasta gracias creo que se ha pillado, ¿no? Pero yo no conocí ni un solo comerciante, y menos así, que quiera perder un solo peso. Entonces, sí es cierto lo que dice la presidenta, lo que me llama la atención, cuando vamos a declarar el Día Nacional de la Mesa, siempre terminamos en una mesa, y no precisamente la mesa del rincón. Tenemos una mesa para la seguridad, mesa para el bienestar, sí. Queremos mesas para todos. Pero se pasan y pasan las mesas y pasan los meses, y la situación sigue igual, don Nacho. Ojalá, por el bien de la República, por el bien de la economía, tomen una buena decisión. La señora y su presidenta y sus equipos, pues tiene varios, porque la economía no está nada bien. Ayer yo le decía sobre el asunto de Pemex, que nos bajaron el asunto crediticio, que si caemos en el tema especulativo, pues nos va a ir mal, y todos los países funcionan con deuda, don Nacho.
4: Sí.
2: Todos los países del mundo funcionan con deuda, porque es imposible que los ricos requieran retirar el dinero y dejarse de ganar. Pero yo sí hago votos porque la presidenta y su gente tomen la mejor decisión para la gente del campo, y los señores autopotas y toda la ciudadanía en general.
4: Mire,
2: pero me llama la atención, y con esto termino, porque alegan represión en Chihuahua, que no los dejaron manifestarse. Lo que yo escuché el día de ayer, no le dieron oportunidad mucha a la gente que fue a manifestarse. Le pusieron a los grupos de policía, que para eso está la policía, don Nacho, y para eso está el gobierno, para controlar. Pero si estamos hablando de represión, si estamos hablando de esto, pues yo creo que pues hay que ponernos más serios y ser parejos con todos, Nacho. Y si hay que recibirlos en comisión, que los reciben en comisión. ¿Qué va a tener? ¿Qué va a pasar esto? Pues no sé si voy a hablar Horacio al rato, a Horacio Gómez.
20: Mire, yo lo que pienso es que nuestra presidenta no cruza la información y tal vez les crea pie juntillas.
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1: La postura sobre determinados temas. Pero se vino un conflicto y entra Vicente Fox y alguien le preguntó precisamente sobre el conflicto por el Canal 40. Y la respuesta de Fox fue, ¿y yo por qué? Bueno, uno de los primeros artículos de la Ley Federal de Radio y Televisión establece que es federal todo lo relativo a la radio y la televisión. Es de índole federal, todo. Precisamente para evitar intromisiones de gobiernos estatales o de gobiernos municipales. Bueno, pues eso contestó también la secretaria de Gobernación, variando las preguntas sobre lo que hizo, le hizo un reportero, y le preguntó sobre dónde está el gobernador de Sinaloa, con permiso,
2: con
1: ¿verdad?
2: Licencia.
1: Con licencia, Rubén Rocha Moya. Y dijo, ¿y yo por qué? La secretaria de Gobernación. Eso contestó.
2: No, pues imagínate la calidad de funcionario.
1: ¿Verdad? Entonces, les comento lo siguiente. Rubén Rocha Moya está en Sinaloa y escoltado por policías estatales.
2: ¿Por qué es escoltado?
1: Gobernador con licencia de Sinaloa es escoltado por policías estatales en la entidad que gobernaba. Lo informó Omar García Harfuch, secretario de Seguridad Ciudadana. El gobernador está en Sinaloa, no ha sido reservada su ubicación. Hasta el momento está allí en su estado, dijo Harfuch a medios de comunicación. Dice, no cuenta con servicio de escolta de ninguna institución del gobierno federal. Tiene policía estatal.
2: ¿Pero por qué? Don Andrés Manuel decía que el pueblo lo cuidaba.
1: Bueno, pero reculó en alguna ocasión cuando Vicente Fox le reclamó que un grupo armado había pasado muy cerca de su rancho y reculó y le mandó seguridad.
2: Sí.
1: Bien, vámonos a corte. 7:19 en Madrugadores del Valle. ¡Avanzamos!
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1: Ya son las 7:21 aquí en Madrugadores del Valle.
2: Sí, mensaje a Susi Gala, dice, buenos días madrugadores, el mejor té es el tequila.
1: Ah,
2: salud, hasta medicinal, que estemos bien.
1: Malvado.
2: Sí. Doña Sofía Delgado dice, buenos días, señor Guillén, de favor saluden a mi papá, don David Delgado, que ya los escucha acá en el Quintana. Bonito día, Nachitos.

0: es parte de los mensajes que tenemos. Y para mencionar esto, bueno, este es un oficio dirigido por parte de la SADER a Francisco Ricardo Muñoz Silva, presidente de Producción y Progreso de Baja California. Por medio del presente y como es de su conocimiento, le reitero que esta secretaría cuenta con el programa Acceso al Financiamiento y Saneamiento Financiero, dirigido a productoras y productores del sector agropecuario, el cual tiene el objetivo principal de generar liquidez y fortalecer la capacidad de pago de los productores que actualmente se encuentran en situación de cartera vencida, con el fin de restablecer su acceso al financiamiento y contribuir hacia la estabilidad y desarrollo del sector agropecuario. Este esquema contempla dos mecanismos de acuerdo al origen de su cartera vencida. Cuando es por medio de una dispersora, se ofrece la oportunidad de sanear la cartera con una tercera parte de la aportación del total, 3 de 3. Y cuando su cartera vencida se originó de un crédito otorgado directamente por el Fondo de Garantías Complementarias y Créditos Puente de Fogabac, la regla de operación ofrece la oportunidad de liberar la cuenta con una aportación del productor del 50% de la deuda total y el otro 50% se absorbe por parte del Estado, peso a peso. En tal sentido, se le invita a difundir esta información entre los productores de la asociación que usted dignamente representa y de estar interesados presentar su solicitud al programa en el Fogabac para que se les brinde los requisitos y toda la información de acceso a dicho programa. Sin otro particular, reciban un cordial saludo. Atentamente, Mónica Vargas Núñez, Secretaria de Agricultura y Desarrollo Rural.
1: Ahí está ese programa, chavos. Sí. Ustedes que traen problemas de cartera y quieren reestructurarse, acudan ahí a Fogabac, al ejido Sinaloa, a las instalaciones de la SADER estatal. Tenemos precisamente la línea, una llamada telefónica aquí en el celular. Bueno.
2: Nachito, buenos días.
1: ¿Quién habla?
2: Habla Horacio Gómez Carranza, Nacho.
1: Mi presidente con tesoro, barril y carne asada.
2: ¿Qué tal?
1: ¿Cómo te Nacho, fue con los matanazos?
2: Nomás así rapidito para decirle a toda la audiencia, todo en especial a los productores del Valle de Mexicali, lo que hasta el momento se ha ido realizando acá en la Ciudad de México. Como puedes ver, el gobierno federal siempre actuando de una manera irresponsable, en vez de darle soluciones que sean viables a la problemática que tenemos en el campo, todo el tiempo trata de impedir que lleguemos a nuestro destino y podamos plantearle la... Que nosotros mismos les podemos plantear la solución de cómo nos pueden apoyar y de qué manera se puede recuperar la agricultura nacional. Y qué lástima y qué decepción tener que todo el tiempo estén buscando cómo cuartear, impedirnos el hecho de manifestarnos libremente que está dentro de la Constitución mexicana. Nacho, decirte que el día de ayer estuvimos en una reunión, una comitiva de todos los estados, más de 20 estados que tuvimos presentes en la marcha hasta que se llevó a cabo el día de ayer, de los cuales se seleccionaron 5 estados para entrar como mensajeros, en los cuales aquí tu servidor, Horacio Gómez Carranza, del estado de Baja California, especialmente del Valle Mexicali, fue uno de los seleccionados.
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2: Que queremos la reunión con todas las secretarías que tengan que ver con el sector agropecuario. Entonces, ahorita a las 10 de la mañana se va a llevar a cabo esa reunión, muchachos, ya estamos listos para irnos a donde va a ser, se va a hacer el asadero donde va a estar la secretaria de Agricultura, la licenciada Columba, que acaba de entrar en reemplazo del ¿cómo le decíamos, Nacho?
1: El monaguillo.
2: El monaguillo, no, se me que llegó a barrendero y al último no.
1: Horacio, para sintetizar esto, dimos a conocer la información periodística y dimos a conocer el boletín oficial de la Secretaría de Agricultura. Este evento en el cual aparece la presidenta de México, ¿estuviste presente?
2: No, en ese no, Nacho, en ese no estuvo presente y de hecho nos lo hicieron ahora, nos van a explicar todo lo que el programa, cómo se llevó a cabo. Nos lo explicaron un poco el día de ayer, donde son la reordenación de mercados, donde se le va a dar seguimiento, especialmente al maíz blanco, donde van a tener todos los actores y que no vamos a tener que estar tratando con intermediarios, sino que va a ser directamente las compras de fertilizantes, de insumo y todo eso. Pero esos temas, Nacho, ahí ayer le recalqué, pero no nomás es el maíz, también es el trigo y hay más cultivos que se siembran en los campos mexicanos, y ellos quedaron en el acuerdo que van a buscar la mejor solución para la problemática que tenemos, especialmente en este ciclo que hemos sido afectados por las altas temperaturas que tuvimos en enero, febrero y marzo, donde no le dieron la oportunidad de desarrollarse el trigo como debería de ser.
1: Bien, bueno, pues vamos a estar al pendiente porque fue lo primero que nos preguntamos, porque se habla de comercialización del maíz blanco en México y el programa le pusieron el precio justo, pero no se habla del trigo, no se habla del sorgo.
2: Pues ahora, en esta reunión, ten la seguridad de que eso va a estar sobre la mesa, lo del tema del trigo, y se los he estado haciendo mención. La verdad que me gustaría que los compañeros de Sonora también se pronunciaran, que hicieran algo, que dijeran, porque no creo que estén conformes con la situación que están pasando. Ellos también traen un promedio de alrededor de 4.5 toneladas por hectárea, más o menos. Así que no creo que estén conformes con lo que van a recibir. Y me gustaría que también ellos se manifestaran y dijeran y pusieran, levantaran la voz sobre la problemática que estamos viviendo en el campo mexicano.
1: Correcto. Bueno, pues ya aquí en Mexicali son las 7:29. ¿Qué horas tienen allá en la Ciudad de México?
2: Aquí son las 8:29.
1: Una hora. Bueno, pues ya mero es el tiempo de que te vayas acercando a la reunión. Así es, Nacho. Y esperamos la información para el día de mañana.
2: Efectivamente, así va a ser. Saludos a toda la gente y vamos a darle con todo, no hay que bajar la guardia.
1: Que sigas bien, Horacio.
2: Igualmente.
1: Bien, ahí está. Sí, sí fue. A mí lo que se me hace un poco raro en la información oficial del sistema de ordenamiento de la producción y comercialización del maíz blanco en México, precio justo, que incluso ya estaba la lona elaborada, ya estaba todo esto armado. Bueno, ya veremos. El asunto es, ¿y el trigo? Hay que pasar por ese lado. Son las 7:30 aquí en su programa Madrugadores del Valle. Y mire, voy a cambiar de tema porque, pues esto es interesante. Resulta ser que está quebrado el Iztecali. Tiene un déficit de 8,000 millones de pesos. Se la voy a comentar la nota y luego viene el comentario nuestro, ¿verdad? El Iztecali está quebrado, lo aseguró el director del instituto, Luis Gallego Cortés, principalmente debido al déficit acumulado en el sistema de pensiones. Durante la conferencia mañanera de la gobernadora del estado, el funcionario explicó que aunque el presupuesto del organismo para este año asciende a 20,000 millones de pesos, las cuotas y aportaciones de los patrones cubren menos del 50% del gasto total. El Iztecali está quebrado. Las finanzas no son sanas, lo dijo Gallego Cortés. El director detalló que al cierre de 2025, el déficit financiero del instituto alcanzó los más de 8.400 millones de pesos. El problema no radica en la operación diaria del instituto, sino en el sistema de pensiones. Iztecali administra el pago de jubilados y pensionados de trabajadores de 57 entes públicos, entre ellos el gobierno del estado, los ayuntamientos y los organismos descentralizados. Por su parte, la gobernadora señaló que su administración ha implementado un plan de trabajo para enfrentar la compleja situación financiera del organismo. Están complejas las finanzas del Iztecali, pero dice no se han retrasado un solo día en los pagos. Como parte de las medidas para fortalecer al instituto, recordó que en 2025 se puso en marcha el programa ProIstecali, mediante el cual se incrementó en 11% la aportación patronal, duplicando prácticamente la cuota que anteriormente era de 11.61%. Son 20.000 pensionados. El secretario de Hacienda del Estado, José Andrés Pulido Saavedra, precisó que el principal problema es el crecimiento constante del sistema de pensiones, el cual actualmente cubre a cerca de 20.000 pensionados en nuestro estado. El sistema de pensiones es el que está en problemas y es el que realmente está presionando las finanzas del estado. El funcionario agregó que gracias al aumento en las aportaciones patronales, el déficit no va a superar los 10.000 millones de pesos y se va a mantener por debajo de los 8.500 millones estimados al cierre del año pasado. Está acumulando el Istecali un déficit de 8.000 millones de pesos. Mire, en algunos de los informes que nos ha invitado nuestra presidenta municipal, Norma Alicia Bustamante Martínez, ha tocado el tema del Istecali y ha comentado que el municipio de Mexicali, a través del ayuntamiento, se ha ido poniendo a plomo poco a poco con los adeudos históricos. Acuérdese cómo causó revuelo la desviación de recursos que se hizo en la administración de Panchito Pérez Tejada. Dije desviación de recursos.
0: No, ¿no? Se lo llevó, ¿eh?
1: No dije robo ni nada de eso. Los aplicaron en otros rubros, en otros renglones. Sin embargo, también trascendió la deuda tan grande del municipio de Ensenada, de los trabajadores del ayuntamiento de Ensenada, hacia el Istecali. Y entonces, ¿cómo va a venir ese saneamiento si los ayuntamientos sí le descuentan a los trabajadores la parte que les corresponde, pero no se la entregan al Istecali? Nosotros hemos sugerido lo que sea una especie de cuenta concentradora, como le llaman los contadores, a las obligaciones que se tienen, por ejemplo, con el Infonavit, con el Seguro Social, con pensiones y con todo ese tipo de cosas, y se hace un solo descuento y luego ya se distribuye la parte que les corresponde. Pero el asunto, fíjese que el asunto no está tan sencillo. Nos dimos cuenta nosotros del mecanismo que existe cuando una persona se jubila. Resulta ser que estas plazas son hereditarias. Entonces se las heredan a uno de sus hijos, a algún pariente cercano, y luego la pensión pues se pasa al Istecali. Entonces prácticamente se duplica, cuando se jubila una persona, prácticamente se duplica el gasto que se tiene que hacer por esa plaza. Por un lado, el sueldo que le tienen que pagar al que recibió la plaza heredada, y por supuesto que se pone a trabajar, y luego pues la persona pensionada, quien fue el derechoso de la pensión, ya sea el mismo trabajador o alguno de sus beneficiarios. Entonces ahí se va duplicando el asunto eso. Yo creo que es algo que se debe de corregir.
0: Bueno, pero la cosa es que si se desocupa esa plaza, pues la necesidad de servicios y de actividades
1: sigue creciendo,
0: entonces sí se puede llegar a justificar. El asunto es que pues las prestaciones tan altas que a veces tienen algunos funcionarios o empleados de las administraciones gubernamentales, pues hacen prohibitivo todo esto. Y ya ves que
1: ahí está,
0: de repente
1: 8.000 millones de pesos de déficit.
0: Ya ves que de repente en ciertas colonias, chica casotota, empiezan a construir. ¿Y eso qué? No, pues es un exempleado de comisión. Ah, es un exempleado de Pemex.
1: Wow. Ah, ¿cómo no entramos a trabajar allí?
0: Navegamos.
1: Sí, pues vámonos a corte. Avanzamos, son las 7:36 en Madrugadores del Valle.
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6: Bien, ya son las 7 horas con 42 minutos, son 18 minutos los que faltan para las 8 en Madrugadores del Valle.
7: Sí, mira, tenemos algunos mensajes para compartir.
6: Vamos a compartir.
7: Fíjate que el ingeniero José Juan Montes, de allá del Valle de San Luis, dice... Dice, buenos días a todos, tengo una pregunta. ¿Las altas temperaturas que afectan los cultivos están consideradas como una catástrofe, al igual que un huracán, un terremoto, una sequía? Yo tengo entendido que sí, por onda cálida.
6: Si son calores fuera de temporada, sí.
7: Nomás pues, que pues ya es que es un show comprobarlo.
6: Sí.
7: Pero sí.
6: Pero debes de tener muy a la mano la estadística de productividad de tu parcela, para que se demuestre que verdaderamente con estos calores fuera de temporada... la productividad esperada e histórica de tu parcela no se dio. ¿Qué más?
7: De momento es todo.
6: Bien, fíjese que el día de ayer empezaron a trabajar los de la Junta de Caminos del Gobierno del Estado de Sonora en algunas carreteras del Valle de San Luis. Mantenimiento, pues para evitar que se sigan deteriorando, sobre todo en el tramo Lagunitas Independencia. Por cierto, ya que ando por el rumbo de Lagunitas, le doy un saludo a mi tía, doña Imelda Montaño. Posteriormente van a cubrir otras rutas. El titular de la dependencia estatal, Alejandro Gutiérrez Lizárraga, informó que ayer en la mañana comenzaron con los trabajos de mantenimiento del tramo Lagunitas Independencia, uno de los más afectados por su mal estado. Es una carretera que se construyó hace 10 años, se está tratando de que no se deteriore más de lo que ya está, diríamos nosotros. Esperemos que se pueda dejar el camino en buenas condiciones. Bueno, pues peor no puede quedar. Independientemente de que haya lluvia o no, las carreteras requieren de tratamiento. Ahora que se sigue prestando el servicio a los automovilistas que circulan diariamente por estas vías. Los trabajos en esa rúa son los dos primeros kilómetros del lado de Lagunitas hacia Independencia, que es la parte más dañada. Cuando finalicen con ese tramo, se van a pasar a la carretera San Luis, el Golfo, la cual también presenta problemas. En cuanto a los trabajos para reparar otras carreteras del valle, sobre todo la principal, todavía están a la espera de que las oficinas centrales autoricen el trabajo y haya presupuesto y sigan adelante con las reparaciones con el material que tienen a su disposición. Esperemos, ya ve aquí cómo se cacarea el bacheo y no lo vemos, o de calidad, deficiente. Bien, adelante con lo que tienes ahí.
7: Pues mira, seguimos con bastante información para compartir con todos ustedes.
6: A ver, tenemos a Mario Castillo Loniega en la línea telefónica. ¡Mario!
8: Buenos días, Nacho.
6: Buenos días, Mario. ¿Cómo ha ido?
8: Muy bien, gracias a Dios.
6: ¿Qué ha sucedido un día como hoy en Mexicali?
8: ¿Me permite que comente algo del día de ayer, Nacho?
6: Por favor, adelante.
8: No puedo entrar a mi llamada. El 20 de mayo de 1930, es detenida Felipa Velázquez, viuda de Arellano, junto con otros dirigentes campesinos, y es enviada presa a las Islas Marías, por orden del general José María Tapia, gobernador del Distrito Norte. Tres meses después, recuperaría su libertad. Para recordar este hecho, el poblado conocido como Álamo Mocho, al poblado conocido como Álamo Mocho se le daría posteriormente el nombre de ejido Islas Agrarias.
6: Islas Agrarias.
8: De ahí viene ese nombre.
6: Sí, así es.
8: Nacho, el día de hoy tengo un dato que no estoy muy convencido de su veracidad. Yo preferiría, no me alcanzó el tiempo de revisarlo, de validarlo. Si gusta, pero, te lo comento mañana.
6: A ver, coméntanoslo y a lo mejor alguien del auditorio nos da luces.
8: Mira, te lo comento. Yo tengo aquí que el día 21 de mayo de 1940 se inaugura la carretera federal número 2, Tijuana, México, el tramo Mexicali-Santa Ana. Creo yo que esa carretera no pudo haberse hecho en esa época porque con la tecnología que había en aquel tiempo no se podían haber pavimentado sobre el desierto, sobre las dunas del desierto de Santa Ana, Sonoita. Entonces, esta obra debió haberse hecho por allá en 1950 y tantos, 1960. Pero reviso, busco el dato y no lo tengo exacto.
6: Correcto, hay duda.
8: Mañana te valido ese dato, ¿te parece?
6: Me parece sumamente moral.
8: ¿Qué opinión tienes tú de esa fecha, 1940?
6: No tengo manera de comprobarlo en este momento, pero adelante con la investigación.
8: Bien. Hasta mañana entonces, Ignacio, espero tener ese dato junto con el de mañana.
6: Que sigas bien, Mario. Que tengas un buen día.
8: Hasta luego.
6: Hasta luego, bien. Mario Castillo Loniega, ¿qué ha sucedido un día como hoy en Mexicali? Ahora sí, adelante con la nota que tenías preparada.
7: Fíjate que el Consejo para el Desarrollo Económico de Sinaloa y CODECIN busca convertir a Sinaloa en potencia alimentaria para el año 2050. Reunió empresarios, academia y gobierno para proyectar una industria alimentaria más tecnológica, sostenible y con mayor valor agregado. Pues Sinaloa busca replantear rumbo a su sector primario y convertirlo en una industria alimentaria moderna, innovadora y con mayor valor agregado hacia el 2050. Este es el enfoque que requiere la agricultura en México, no verla como un apostolado y no verla como el surco que lo ven allá en el sureste del país, sino como una industria que deje dinero.
6: Y transaccional.
7: El Consejo para el Desarrollo Económico de Sinaloa realizó la mesa sectorial Sinaloa Food Industry como parte de la estrategia estatal Sinaloa 10 más. El encuentro reunió a representantes del sector empresarial, académico, sociedad civil y gobierno para debatir cómo transformar la vocación agrícola, pesquera, ganadera y forestal del estado en una plataforma competitiva basada en innovación, sostenibilidad, en una industria y conocimiento. Por eso en esta mesa no solo busca reconocer lo que Sinaloa ya es, busca definir lo que Sinaloa puede llegar a ser, un estado que transforma su vocación primaria en una industria alimentaria de nueva generación, sostenible, competitiva y capaz de generar bienestar para todo el territorio. Entonces plantean evolucionar del volumen a la calidad y la innovación. El presidente del Comité Regional Zona Centro Norte de CODECIN señaló que el reto de largo plazo para Sinaloa será dejar atrás el modelo centrado únicamente en la producción de materias primas y avanzar hacia cadenas de valor más completas. Bueno, hay que recordar, los productores de una región cerca del Valle del Carrizo, en los cuales el frijol ya no lo iban a vender a granel, sino ya iban a comenzar a embolsarlo para darle valor agregado. Indicó que el objetivo es evolucionar hacia una economía capaz de comercializar calidad, certificación, trazabilidad, transformación e innovación aplicada al sector alimentario. Gagiola Armenta sostuvo que el futuro del Estado no está en abandonar su fortaleza productiva, sino en convertir esa capacidad en inteligencia agroindustrial y desarrollo tecnológico para posicionar a Sinaloa como referente de la nueva industria alimentaria del Pacífico mexicano. ¿Se oye muy bien?
6: Ya veremos, pero ¿para el 2000 qué?
7: 50.
6: Ya mero, ¿verdad?
7: Bueno, lo que pasa es que los cambios se tienen que dar poco a poco, pero si cada 6 años hay borrón y cuenta nueva de las ideas, borrón y cuenta nueva así de las es. Personas, se rechaza el Servicio Nacional de Carrera y todo esto, pues flaco favor le vamos a hacer a nuestro país.
6: Bien, vámonos a lo que sigue, son las 7:51, mensaje especial y los precios de los principales productos del campo.
9: Heredarás tu santa tierra como su fiel sirviente, conservando de generación en generación sus recursos y su productividad. Salvaguardarás tus campos de la erosión. Evitarás que se sequen las aguas vivientes de tu heredad. Protegerás tu floresta de la desolación y tus colinas del excesivo pastoreo por los rebaños, de manera que tus descendientes puedan disfrutar de eterna abundancia.

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1: Bueno, en las cotizaciones internacionales de los principales cereales y del algodón, el contrato de trigo de Chicago, julio de 2026, cerró en $256.75 la tonelada. En mayo de 2027, $271.17 la tonelada. Maíz Chicago, julio de 2026, $183.36 la tonelada. Julio de 2027, maíz $202.65 la tonelada. En el caso del algodón, el contrato de julio de 2026 está cerrando en $81.60 el quintal. Octubre, $82.58. Y el futuro de diciembre de 2026 está cerrando en $82.96 el quintal.
2: Ya lo sabe usted.
0: Madrugadores del Valle, felicita a todas las personas que en este día van a celebrar ampliamente onomástico, cumpleaños o algo especial. Muy especialmente a los productores agropecuarios de nuestros valles, a nuestros clientes, proveedores y amigos. Y les enviamos el Happy Yuyu.
2: Santoral cortito porque no tenemos Happy Yuyero. Vamos a ver a quién tenemos por allá.
1: Valente y Virginia.
2: Valente y Virginia. Doña Virginia Ramos, del Ejido Puebla. No tenemos capillullero. Vamos a enviar el capillullo desafinado a, precisamente, a Josecito, el de los cuentos, a la profesora Basilio, a Lupita Rocha en el expendio de Carne Rocha y al señor coronel en el Ejido Sonora.

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1: En este momento 21 grados Celsius ahí en San Pedro Mártir y soleado. La visibilidad a 16 kilómetros es excelente, el viento es del sur a 5 kilómetros por hora y la humedad 12% en el ambiente. Para hoy, 26 grados Celsius, pronóstico de temperatura máxima para San Pedro Mártir, 17 la mínima. Para mañana 27, 18, que se repite el sábado 23, 27, 18. El día de hoy, de las 14 a las 17 horas, en San Pedro Mártir llegarán al pico de los 26 grados Celsius de pronóstico de temperatura máxima para el día de hoy.
2: Bueno, para mencionar, el Rito Sonora en esta mañana, 18 grados, soleado. Se espera una temperatura en el día de 37 grados y una mínima en la noche de 18 grados centígrados. El sol se va a poner a las 7 de la tarde con 34 minutos. Para mencionar, pues no hay probabilidades de lluvia. El barómetro nos indica 1008 milibares. Se esperan vientos predominantemente de componente sur-sureste de hasta 23 kilómetros por hora. El índice de radiación ultravioleta en el nivel 11 es el nivel máximo. La humedad relativa en el 60%, la presión atmosférica 1005 milibares. La calidad del aire es moderada, el índice de alérgenos es moderado. Para el día de hoy, máximas de 37 grados y mínimas de 18. Para mañana, máximas de 38. El sábado va a ser el día más fresco, máximas de 33 y mínimas de 19. Por allá del lunes, máximas de 36 y mínimas de 19.
1: Fíjese que se están pronosticando lluvias puntuales muy fuertes en Nuevo León y Tamaulipas, en Oaxaca y en Chiapas. Le comento Península. Cielo parcialmente nublado y sin lluvia, por la mañana bancos de niebla en la costa occidental, ambiente fresco, frío a muy frío, heladas en zonas serranas del norte de nuestro estado, en la tarde ambiente caluroso, viento de componente oeste hasta de 20 kilómetros por hora y rachas hasta de 50, el oleaje de 1 a 2 metros de altura en la costa occidental de Baja California, Pacífico Norte, cielo despejado, medio nublado, sin lluvia en Sonora, lluvias aisladas en Sinaloa. Por la mañana, ambiente fresco en Sonora y frío. En zonas serranas, ambiente templado a cálido en Sinaloa. En la tarde, ambiente caluroso a muy caluroso. Prevalece la onda de calor en el centro y sur de Sinaloa. Viento del suroeste de 30 a 40 kilómetros por hora. Rachas hasta de 50 y tolvaneras en algunas zonas de Sonora y de 60 kilómetros por hora en algunas zonas de Sinaloa.
2: Bueno, en Los Algodones, 18 grados. Soleado, se espera una máxima de 37 grados y una mínima de 18 para la noche. El sol se va a poner a las 7 de la tarde con 35 minutos. Para mencionar, no hay probabilidades de lluvia. Viento de componente sur predominantemente de hasta 15 kilómetros por hora. Humedad relativa del 43%. El índice de radiación ultravioleta va a ser extremo en el nivel 11. La presión atmosférica 1006 milibares, calidad del aire buena, el índice de alérgenos es bajo. Para el día de hoy, máximas de 36 grados y mínimas de 18. Para el sábado, máximas de 35. Por allá del próximo lunes, máximas de 37 y mínimas de 17.
1: Ya tenemos 25 grados Celsius en este momento aquí en Mexicali y soleado. Con 16 kilómetros de visibilidad se considera excelente. El viento es del este sureste a 7 kilómetros por hora y tenemos 47% de humedad en el ambiente. Para hoy, 38 grados Celsius, pronóstico de temperatura máxima para nuestra ciudad, 20 la mínima. Para mañana viernes 37-20, el próximo sábado se repite 37-20. El día de hoy, desde las 14 hasta las 17 horas, estaremos en 37 grados Celsius aquí en Mexicali. Ya lo sabe usted. Bien, pues nosotros ya nos vamos. Le agradezco infinitamente su amable compañía y su atención.
2: Esta ha sido una emisión más de su tan gustado programa Madrugadores del Valle.
1: Otro programa.
2: Otro dolor de cabeza.
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1: Tanta habladera. Se lo Armando sí. Pérez. Ya Joel está. Nos vamos a volver a escuchar mañana, viernes, Dios mediante, de 6 a 8. Mientras tanto, les deseo lo mejor de lo mejor. Un buen día. Gracias, Iván. Hasta mañana.
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0: buenos días, muy buenos días a todos los que nos escuchan a través de la 850 AM Buenísima. Mi nombre es Luis Benito Barrón y vamos a presentarle a usted toda la información que se dio el día de ayer en la ciudad capital, aquí en Mexicali, a través de este su informativo, El Cachanilla Radio. Recuerde que estamos en vivo y a todo color a través de la 850 AM Buenísima, y también ahorita vamos a entrar en unos segundos más a las redes sociales del Cachanilla, tanto en Facebook como en Twitter como en YouTube, en esta bonita mañana, en esta bonita mañana de jueves, jueves 21 de mayo, y pues casi ya a unos cuantos días, a tiro de piedra, decía el Búfalo, para que pues se acabe este quinto mes del 2026 y nos vayamos al mes de junio. Y pues en esta bonita mañana nos acompaña quien mueve los hilos detrás de la consola de la 850 AM Buenísima, nuestro buen Armando Dueñas. Muy buenos días, Armando. Armando ya levantó el dedito pulgar, que significa que todo va viento en popa. Y también nos acompaña nuestro buen Francisco el Costeñito Fregoso. Muy buenos días, Francisco.
1: ¿Qué tal, Luis Benito? ¿Qué tal, auditores de la 850 de Amplitud Modulada en este informativo Cachanilla Radio? Los saludo con el gusto de siempre. Y pues bonito jueves ya, Benito. Ahora sí que mayo nos está haciendo el paro, ¿no? Después de aquella sacudida que nos puso abril con el tema del calor. Con el tema del calor, Benito. Entonces hay que recordar.
0: ¿De qué sacudidas hablas, dije?
1: ¡Ay! Que nos puso todo el mes una tremenda sacudida. Recordar a la gente que se recorrió lo que es el tema del subsidio del cobro del recibo de consumo de electricidad, Benito, y que empezará a contar a partir del día 15. Bueno, ya sabemos que estamos a 22, estamos a 20, 22, a 21, ¿verdad? Eso era, el día 15. No, pues sí, pero si no ha pasado a tomarle la lectura, todavía no cuenta, amigo. O sea que aquellos que estuvieron consumiendo electricidad bien rico, bien bonito, con las refrigeraciones desde el día primero, pues agárrese y ahorre mucho. No salga estos fines de semana al Centro Histórico de Armando. No vaya a cambiarse de nombre este fin de semana. Ahorre, porque el mes que viene, o sea, el recibo que tendrás que pagar por allá, por el 15, 10, entre 10 y 15 de junio, puedan ir bien cargadito con todo el mayo, ¿no?
0: Sí, me ha tocado estos dos últimos pagos de recibo de luz, atípicos, ¿no? Digo, para las fechas.
1: Sí.
0: Generalmente no pagaba esto en un mes de abril o de mayo, ¿no?
1: Uh-huh.
0: Entonces sí, toda la razón lo que dice Francisco Fregoso, póngase ahí trucha, porque si no, y ahí vaya chiquiteando ahí la refri, porque si no le va a venir bien cargado el recibo de luz. Al cabo, pues ya es nada más de esperar, ¿no? El que sí, bueno, no, este de fin de mes, no, el del otro, ¿no?
1: El que viene, el de junio, el de julio. Hay que recordar que todavía en marzo, abril y todavía a principios de mayo hacíamos las dos cosas que solamente ocurren en Mexicali, ¿no? Prendemos la refrigeración, pero también prendemos el boiler.
0: Ah, sí,
1: como lo que tenemos prende,
0: como debe ser, como buen cachanilla. Así te marcan los cánones de la vivienda aquí en nuestro Mexicali querido. Y pues mire usted, tenemos bastante información el día de hoy, mucha información y muy buena. Se puso bueno el día de ayer, porque pues fue la manifestación. Fue un día que yo dije, va a estar
1: tranquilo.
0: Tranquilo. Salud. Disculpe usted, estamos interrumpiendo.
1: Sácala. Suéltala.
0: Nuestro querido Armando se nos está aquí. Mañana, dice. Le digo, creímos que iba a ser un día tranquilón, un, dos, tres actividades ahí que se pueden cubrir, pero no, sí se puso
1: Intenso
0: el día de ayer, y pues nos tocó estar ahí y cubrir lo más que se pueda. Pues empezamos antes con lo del día de ayer. Fíjese que en días pasados, no sé si le platicamos sobre un menor que quedó atrapado en un vehículo, y las llaves del vehículo quedaron dentro, fueron unos minutos nomás, unos cuantos minutitos, pero que para los padres se les hizo eterno esos minutitos, y dentro de su accionar con este tipo de situaciones fue hablarle al 911 para que fueran a auxiliarlos, ¿no? Porque no podían abrir el carro. Efectivamente, se dieron la vuelta las autoridades ahí y el director de bomberos el día de ayer nos platicaba, Rubén Darío Osuna, sobre pues este menor atrapado en un vehículo. Vamos a escuchar rápidamente lo que nos comenta al respecto.
2: Ayer, al parecer, también la persona bajó unos momentos en el lugar, se cerró el vehículo y el menor quedó atrapado, ¿no? Entonces, pero rápidamente, pues la misma persona atendió, pero también las unidades de emergencia atendieron el lugar.
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2: Par en apertura de una puerta, un vidrio, poder ingresar al vehículo, ¿no? Pues nos ha tocado años con años, no muchos, pero sí nos han tocado incidentes donde somos llamados para esta primera respuesta y poder ayudar a las personas que o niños que quedan atrapados en el lugar.
0: Bueno, pues ahí escucharon al director de bomberos de Mexicali, pues esta situación que se dio, y ¿para qué lo hace, no? ¿Para qué deja el chamaco? Dice un minuto aquí, pues ya ves lo que sucede. Afortunadamente se actuó de manera inmediata y no estamos hablando de una tragedia, pero estamos hablando de este evento porque no porque haya sido una tragedia, sino porque pudo ser y porque tenemos que hacer conciencia para evitar que usted pues cometa esos errores, ¿no? Es muy fácil decir, llegas al

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1: Pues para qué quiero problemas, ¿no? Ya me metería en un problema muy grande. Entonces no hay que dejar en ningún momento, aunque el clima esté agradable, aunque haga frío, lo que sea, no deje, por favor, a un menor solo en el auto.
2: Así es. Y pues nos da precisamente Rubén Darío es una de las recomendaciones que no deben hacer uno como padre de familia cuando deja a los pequeños en los vehículos.
3: Pues ya tengo varias experiencias, el tema de los niños atrapados o que dejan por unos minutos las personas, las familias, a los menores. Pues la recomendación es no dejarlos ni un segundo ni un minuto, por más que vayamos a bajar cerca a la tienda o una compra, no es dejarlos dentro del interior menor, mucho menos con un carro no encendido, con la revelación prendida, pero la recomendación no es dejarlo ni un segundo ni un momento por dos tipos de inseguridad, ¿no? El tema de que estén solos, otro que ya ha pasado que personas ajenas se han llevado a niños o robarse vehículo con niños adentro, y pues queremos evitar tragedias, queremos evitar algún suceso lamentable ante las familias. Y por la recomendación es a no dejarlos ni un segundo ni un minuto a los menores en el interior, mucho menos apagado como en un carro con estas temperaturas que lapsan entre las 12 y las 4 de la tarde, donde hay más temperatura ya que va incrementando, para pues seguridad de los menores y la atención de ellos mismos.
2: Bueno, pues ya escucho usted, hágale caso a Rubén Darío Osuna, al Pancho no, ya vimos que no es muy buen ejemplo.
1: Sí, estamos platicando aquí una anécdota exactamente, pero pues son cosas que hace mucho tiempo, Benito.
2: Sí, pero...
1: Y además mi bochito, ni ventanas tenía, un bochito de carreras, ahí no hay problema.
2: Pero ¿qué tal si se lo lleva?
1: Eso
2: soy
1: sí.
2: Tu chamaca.
1: Eso sí. Es un corredor rumorosa, y contra un cerro. Contra un cerro.
2: Contra un cerro. Bueno, o sea, cada vez que la cuentas va peor.
1: Sí.
2: No, ya mejor ya, párale, Pancho, ya. Sí. Mire, si usted nos ve así, a quienes nos siguen a través de redes sociales, y si nos ve así en modo romántico, medio cachondón, es porque, no crea que es porque regresó Pancho y yo ando feliz. No, es porque...
1: Y mañana el cuerpo lo sabe.
2: Ahora ya anda, pero si
1: es que quiero saber si es propuesta o que imitación o qué onda.
2: No, es que se nos hundió de repente el foco.
1: Sí, de repente se apagó. Entonces, como tenemos refrigeración, como tenemos transmisión, como no nos preocupamos.
2: ¿No? Ajá, no. ¿Verdad? Bueno, salvo.
1: No hay nadie cortando una palmera aquí afuera.
2: No. Ya con eso podemos tener luz para rato. Y que nadie choque.
1: Yo también.
2: Bueno, pues vamos, ya escucharon ustedes en este tema y las autoridades competentes. Hágales caso, por favor, se lo recomendamos por el bien de usted y sobre todo de sus pequeños o adultos mayores. Nos manda ahí una carita feliz, Cristo Rey Barbotín, agradecemos ahí la carita feliz para este jueves. De no te cases ni te embarques, o no es cierto.
1: Le debo un agradecimiento muy especial a Cristo Rey Barbotín, fíjate.
2: ¿Te llevó a Nueva York?
1: No me he llevado ni a Nueva York, ni a San Diego, ni a ninguna parte, pero resulta que recordó él de su corazón de San Felipense que tiene, y resulta que estamos apoyando a una familia de San Felipe que tuvo una emergencia de salud aquí en Mexicali. Pero pues tú sabes que el sistema de salud no está como Dinamarca. Casi le llega, pero no está como Dinamarca. Entonces este amigo pues ya tenía 2 días con un tremendo dolor. No sé decirte, pero sí está muy grave la situación. Y Cristo Rey nos hizo el favor de, pues cuando uno sabe el diagnóstico, ¿no? Y saber en qué cuarto estaba, si estaba bien atendido. Cristo Rey, hay que decirlo, era sábado. Y te agradezco mucho, amigo. Él pudo ingresar, pues él trabaja ahí, va saliendo de su turno, se regresó. Dijo, ahorita te busco a este amigo. Pues no le encontró ninguna cama, no lo encontró en ningún lugar por ahí. Estaba por ahí en una silla. Y ya nos dijo que pues iba a estar atendido y que tenía que estar en observación. Nos dio todo, pues los pormenores. Te agradecemos mucho, Cristo Rey. En el botín, cuando menos le diste pues tranquilidad a esta señora.

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1: ¡Cuéntame! Ya estamos de regreso aquí en la 850 AM. Buenísima, nos dice aquí Silverio Vargas. ¡Buen día! Te envié un video de la reunión que se llevará a cabo hoy. Algo muy importante para los jubilados. Saludos, muchas gracias. Dice Javier Barba. ¡Hora! ¿Cómo que viejito? Bueno, Javier es el más chavito, entonces todavía le falta, todavía. Yo creo que nos va a estar asistiendo cuando... Así
2: es. En lugar de vinito van a hacer chocolatito,
1: sí,
2: ¿no?
1: Chocolatito, un té. Nomás Barba va a ser con, ¿no?, su té de tila. Nos dice Javier Barba, saludos y compartidos los mejores, el dúo dinámico de la radio, Benito y Panchón. Muchas gracias, mi querido Javier Barba. Seguimos con la información para usted. El día de ayer, la burocracia de Mexicali le hicieron aquí una visita al gobierno estatal con una disfrazada asamblea extraordinaria informativa. Esta asamblea, y yo lo dije y lo sostengo y porque lo sé, fue para medirle fuerzas a la gobernadora. Traen este pleito muy casado y muy marcado en redes sociales. Está curioso porque Patty Ruiz no quiere manejar medios. ¿Por qué? Porque, digo, habla bien y la he escuchado y habla bien la señora. Pero no quiere, o sea, es algo que ella trae y se le respeta, ¿no? No quiere. Digo, cuando ve a los compañeros y llegan y la entrevistan, pues le da la entrevista, pero muy así, muy...
2: Muy light.
1: Muy light, ¿no? Muy sobria. Muy así de que, órale, rápido y vámonos, ¿no?
2: Uh-huh.
1: Te contesta muy directo. No hace un molinazo. Por ejemplo, Molina te ha durado hasta... ¿Qué será?
2: Hasta
1: 12 minutos,
2: 15 minutos
1: de una respuesta que pudiera haber dicho sí o no, ¿verdad?
2: Es que después mete sus temas que quiera conocer.
1: Sí,
2: también. Aprovecha, ¿no?
1: Ah, sí, pues aprovecha la curva. Entonces, Patty Ruiz no. Pero en redes sociales está curioso, y no sé si lo has seguido, Panchito, o tú, mi querido Armandito. Hace un video Patty Ruiz tirándole a Selene, y de volada hace un video Selene contestándole a Patty Ruiz, así y así es. Se la han llevado, ¿no? De video en video.
2: Ajá.
1: Si me agarrara yo pasando los videos, pues no tendríamos programa más que puro video de estas dos mujeres, una dirigente actual y la otra
2: ex
1: encargada de despacho, ¿no? El día de ayer la disfrazaron con el tema de las negociaciones salariales. Resulta que el lunes hubo una reunión de la gobernadora con los representantes sindicales de la burocracia de todo el estado, y no estuvo Patty Ruiz. Según ella dice o argumenta que no la invitaron. Dice la gobernadora que sí se les hizo la invitación. Ahí dijera Charles, ¿no? Estaba Charles, ¿quién miente?
2: ¿Quién miente aquí?
1: Ajá, ¿quién está mintiendo, no? Vamos a escuchar primero lo que dice Patty Ruiz en cuanto al tema le están midiendo fuerzas por el tema de Selene Cota. Según la Asamblea General del Sindicato de Burócratas de Mexicali, le quitó los derechos sindicales, le castigó los derechos sindicales por 20 años a Selene Cota. ¿Sí? Argumentando pues los malos manejos durante el periodo en que ella fue encargada. Ahí unos actos de corrupción y de falta de dineros. Selene Cota, ya con el colmillo medio retorcido, como es, se integra a la planilla de estatal. ¿Cómo se llama esta persona?
2: Se llama Jorge Gutiérrez.
1: José Gutiérrez. Gracias, Pancho. Y pues queda dentro de este comité para poder...

0: poder llevarla y estar comisionada y no regresar a su trabajo. ¿Verdad? Porque pues después de estar en la silla grande, pues, ¿cómo que yo voy a regresar de secretaria?
1: Claro.
0: ¿No? Y eso se amparó, metió un recurso en el TAE, en el Tribunal de Estatal Administrativo, y en cuestión de días, Francisco, lo que siempre dura años, hasta 2, 3 años, en resolverte el TAE,
1: ¿Le
0: se lo
1: resuelve?
0: resolvieron en menos de una semana,
1: Así
0: según
1: es.
0: argumenta Patty Ruiz,
1: Sí.
0: y a favor de Selene. Entonces está curioso, Francisco, porque Selene todo su periodo estuvo, dice y dice que la asamblea era la que mandaba.
1: Sí.
0: Tan así que la asamblea destituyó a Patty Ruiz, ganadora, voto por voto. Patty no, Patty López,
1: López,
0: perdón, te digo,
1: así
0: es un
1: sí.
0: revoltijero con las patis.
1: Con las patas.
0: Ganó voto por voto con la planilla amarilla de Selene Cota. Quedó como dirigente, le tomaron protesta y a los 2 días, 3 días, Selene Cota la destituyó a través de una asamblea.
1: Así
0: Y
1: es.
0: Patty López ya no pudo regresar.
1: Ahí sí valió la asamblea.
0: Ahí sí valió la asamblea, efectivamente. Y el día de ayer fue como para medirle fuerzas a la gobernadora y decirle, a ver, la asamblea manda.
1: Así es.
0: Entonces, lo curioso es que cuando se le cuestionó, no quiso tratar el tema, Patty. Comentó que era el tema del recurso, están ahorita en las negociaciones salariales para para los trabajadores de la burocracia. El gobierno parece ser que les ofrece máximo un 8%, y Patty Ruiz dice que quiere la burocracia el 10% porque se lo merece y porque hace muchos años no les han dado un incremento considerable más que el que va año
1: Le
0: con
1: dan
0: año,
1: dando
0: ¿no?
1: el 6, el 5, más algunas otro
0: Prestaciones y
1: porcentaje en
0: otras.
1: prestaciones, ¿eh?
0: Ajá, así es. Vamos a escuchar lo que dice Patty Ruiz al respecto de esta asamblea o manifestación que se dio el día de ayer a las afueras del gobierno estatal.
2: Vamos a estar en esas mesas de trabajo, ya se me invitó el día de ayer. Ellos ya tenían conocimiento de esta asamblea que íbamos a estar nosotros aquí. Y obviamente con autorización también de ellos de poder hacer esa asamblea con todo respeto. Y esas negociaciones pues ya se van a dar el día de mañana.
3: Este incremento del 10% salarial.
2: Sí, tenemos más de 9 años la burocracia sin aumento salarial, compañeros, la verdad. Creo yo que ya nos hace falta un aumento salarial a todos los trabajadores, es los que sacamos adelante todo Mexicali. Y créame que los trabajadores confían en su servidora de un aumento salarial digno para todos ellos.
4: ¿Cuál es la propuesta?
2: ¿Sí? Necesitamos el 10% del salario y el 2% adicional que nos quitaron el año pasado. Nos quitaron un 2% de canasta básica de previsión social también, en donde nosotros ya lo teníamos ganado más de 8 años. No sabemos el motivo, el por qué no lo quitaron. Y eso es lo que queremos hacer.
4: El tema
2: ¿Sí?
4: de el porcentaje que piden el 10%, pues el porcentaje es
2: y que
4: inferior.
2: nos regresen,
4: Ah, pero
2: que
4: si el
2: nos
4: porcentaje que
2: regresen
4: le.
2: el 2% que nos han quitado.
4: ¿Rechazan el 8% del Ejecutivo, Pati?
2: Ah, exactamente. No es rechazar, vamos a hacer mesas de trabajo. Si rescatamos algo, decirles que claro, vamos a estar disponibles para que nosotros podamos hacer una negociación a favor de los trabajadores. Si hacemos esa negociación en menos del 10%, yo sí decirles que es un logro sindical el que podamos tener y obtener algo para los trabajadores y que sí queremos.
0: ¡Ay, papel de China! Bueno, pues eso fue lo que contestó Patty Ruiz en el momento en el que los compañeros periodistas la cuestionaron, Francisco.
1: Sí, de una manera muy institucional, pero dice, la burocracia, la gente, mis compañeros confían en mí. Y vamos, no por el 6, no por el 7, vamos por el 10% de aumento para este año. Así es que lo curioso es que se hace retroactivo, ¿no? Entonces, pues,
0: Así
1: una vez
0: es.
1: que se otorga, se hace retroactivo al primero de enero del año que van corriendo en un año en curso.
0: Sí, así es. Entonces, pues, muy ambicioso, ¿no? Muy ambicioso lo que quiere hacer Patty Ruiz. Vamos a ver si con la presión que quiere ejercer logran esto, porque, pues, según la gobernadora en esta reunión del día lunes, Francisco, pues ya ahí se cerraron, ahí se hicieron así el.
1: Hicieron el clic.
0: El clic ahí entre la gobernadora y el dirigente, el nuevo dirigente estatal. Así es. Vamos a escuchar lo que nos comenta precisamente José Juan o Juan José Pon Méndez, uh-huh. En el sentido de que pues siguen estas negociaciones con el sindicato de burócratas.
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0: Quieren ningunear a los municipios, ¿no? Pues la gobernadora Marina del Pilar, dice que no es cierto los cuestionamientos que le hicieron los compañeros el día de ayer en la mañanera de que el tema de la
1: el resolutivo favor de Selene.
0: Así es, a favor de Selene. La gobernadora no quiso entrar mucho en ese tema, negó ahí, como siempre, que no tiene nada que ver con el tema de los sindicatos.
6: Es completamente falso que el Estado esté interviniendo en política sindical. Que quede clarísimo, en cualquier tema sindical. Nosotros somos respetuosos de las y los trabajadores. Y, por supuesto, especialmente de las y los trabajadores al servicio del Estado. Entonces, hemos sido sumamente respetuosos de sus elecciones y de sus procesos al interior. Es falso completamente que el Estado tenga algún tipo de intervención dentro de la política sindical. Nosotros vamos a respetar siempre las decisiones que ellos tomen. Es la instrucción que nosotros les hemos dado. Reconocimos los triunfos de los secretarios generales, también del secretario general estatal, José, que estuvo con nosotros, José Gutiérrez, estuvo con nosotros el día lunes, junto con los secretarios generales de Ensenada, Rosarito y Tecate, ¿verdad? Sí. No estuvo Patti de Mexicali, con quien también yo ya sostuve una reunión cuando ella resultó ganadora de la sección Mexicali. Pero nosotros jamás, ni lo hemos hecho antes, ni lo hemos hecho ahora, ni lo haremos después, intervenir en la vida sindical. Por el contrario, nosotros siempre vamos a buscar llevar la mejor relación. Estamos profundamente agradecidos con todos los servidores y servidoras públicas que todos los días sacan adelante con su esfuerzo, su trabajo, los servicios en el gobierno del Estado y en el magisterio. Bueno, eso ya son temas, no nos metemos que no sabemos por qué no asistió, ¿no? Evidentemente nuestras puertas siempre van a estar abiertas para recibirlos.
0: Bueno, pues ahí escucharon lo que comenta la gobernadora. Nunca sería capaz nuestra gobernadora de intervenir en los temas sindicales.
1: Exactamente,
0: no me imagino. Sería la primera entonces que no.
1: Sí. El tema de que Selene se haya sacado de una manera siendo encargada de despacho de los burócratas y se han tomado la foto casualmente, o sea, más bien una semana después de que se hayan tomado la foto con la gobernadora, después se mostrara como aliada, pues en cierto momento, pues no tiene nada que ver, Benito, nada tiene que ver. Yo pienso que el gobierno del Estado no mete las manos en este proceso.
0: Bueno, pues nos comenta, el que sí se agarró hablando el día de ayer fue Pon Méndez. El Pon sí dijo ahí, el secretario de la General de Gobierno, Francisco, dijo que esa asamblea burócrata fue con otro fin. No fue con el fin, que te digo, del tema de las negociaciones. Fue una asamblea perversa.
1: Sí,
0: se le mostró ahí la dureza y la firmeza del secretario general de gobierno al hacer el señalamiento.
1: Adelante.
0: Vamos a escuchar.
6: Ese es un tema, ya estamos trabajando, se va a empezar. Yo les pedí que inmediatamente se abra la mesa de trabajo con el sindicato para justamente generar las condiciones en el contrato colectivo.
7: Si me permite, gobernador, efectivamente, Baja California, ¿no?, reconocemos y garantizamos la libertad de asociación, de manifestación, pero en el caso particular de esta asamblea extraordinaria, comentarles que consideramos que es un tema totalmente ajeno al gobierno. Es un tema que consideramos que es un tema de carácter interno, y como bien lo ha comentado nuestro gobernador del estado, nosotros no hemos intervenido y no vamos a intervenir. Somos respetuosos de la autonomía sindical. Asimismo, comentarles que también tiene que ver con un tema, si me permiten decirlo, relacionado con el ejercicio de un derecho. Dos personas se sintieron agraviadas porque fueron sancionadas por la Asamblea de la Sección Mexicali y pues consideraron impugnar, y esa es la razón, ¿no? Y el Tribunal de Arbitraje del Estado pues procedió conforme a derecho. Miren, hay tantos temas, y ese es el llamado que hemos hecho al sindicato, a todos los liderazgos, hay tantos temas que podemos trabajar en favor de las y los trabajadores del Estado, y esa es la invitación que de nueva cuenta volvemos a hacer. Un ejemplo muy claro es el tema de Iztecali. Iztecali está pasando, ya lo comentó el director, el secretario de Hacienda, por una situación crítica. Lastimosamente pasó tiempo y no pudimos lograr una reforma que pudiera beneficiar las finanzas de Iztecali. Yo creo que ese es el llamado que debemos hacer y reiteramos ante ustedes.
0: Ahí escucharon lo que comenta precisamente Pon Méndez con relación a este tema que va a estar dando bastante.
1: Creo que apenas va a subir de nivel, ¿no? Apenas están los pininos ahí, eso va a poner muy candente. ¿Qué te gusta? Bueno, lo que finalice el mes, ¿no? Porque sería la próxima semana, ¿no? Pero sí se va a poner muy candente de aquí que se llegue a la firma de ese convenio. Y sabemos realmente qué tan accesible es que el gobierno está. Dicen, pues, y lo dirá el mismo José Andrés Pulido, secretario de Hacienda, están críticas las finanzas, están difíciles, y pues hay que agregarlo también el tema de Iztecali, que seguramente lo ibas a poner un momento más. Hay que recordar ese 11% también, que la aportación extraordinaria que el gobierno del estado le puso a Iztecali, que en su momento los trabajadores se asustaron mucho. Dijeron, no se trata de que ustedes aumentaran un 1% de las cuotas. Nosotros como gobierno le vamos, es un número muy especial este 11% de Iztecali. Entonces, el gobierno de estado desembolsa esa cantidad de ese dinero.
0: La recapitalización.
1: Y ahora desembolsar pues un 3 o un 4% más de lo habitual de presupuestado cada año para el aumento de trabajadores burócratas, pues va a estar muy difícil, porque si lo multiplicas por miles de trabajadores, pues imagínate, ¿no?, la cantidad que no estaba prevista. La que sí estaba prevista era un 6, un 7%.
0: Así es. Mire, nos dice Silverio Vargas Jacobo, y el PON APA, dice, ¿cómo la ve? Pues ahí está el PON, ahí ya ves. Ping pong, bien puesto. Ovidio Gil dice, buen día, saludos Benito y Francisco, saludos ahí al profe Ovidio Gil, le mandamos un abrazo con mucho cariño, saludos. Ya sabe. Nos dice mi señora madre, buenos días hijo, buen día Panchito.
1: Saludos señor, un placer.
0: Bueno, vamos a ir a una pequeña pausa comercial, no se vaya, quédese con nosotros aquí en su informativo, El Cachanilla Radio. Recuerde que estamos en vivo y a todo color a través de la 850 AM. Buenísima.
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0: Está acá. Ahorita viene. Gracias por continuar con nosotros aquí en su informativo El Cachanilla Radio. Mire, nos acompaña el día de hoy nuestro buen Teodoro Valenzuela. Gracias por estar con nosotros, Teo. Gracias por visitarnos. Él viene de sorteos UABC y pues ya le hemos dicho aquí y lo hemos mencionado. Y de hecho hace rato estábamos platicando que mi niña va a tener este bebé en estos días. Esperemos que venga con torta. Con torta es lo que le digo.
15: Ojalá.
0: Esperemos, estamos así de que.
15: Luego pasan cosas, es verdad.
0: Sí, entonces. Te digo, le estamos echando todo el peso a la pobre bebé, ¿no? Pero
15: a toda la alegría de tener un nuevo integrante de la familia que se sume un premio al sorteo, imagínate, Benito, sí, imagínate.
0: Sí, así es. Teo, pues platícanos el día de mañana. Tienen esta actividad milenaria que
15: sí, muy tradicional,
0: van a,
15: así
0: que
15: es.
0: Van a cerrar los sorteos, que es el boletón.
15: Estamos a 2 semanas, Benito, a 2 jueves precisamente, de que sea el 4 de junio, el día del sorteo mando número 96. Hay un premio de 25 millones de pesos, un segundo premio de 4 millones. Hay autos del año, hay cheques de 100 mil, cheques de 50 mil pesos. Son cientos de premios los que tenemos para la gente. 44.8 millones de pesos en premios, tanto para compradores como para colaboradores, la gente que nos ayuda vendiendo boletos. Y como bien dices, hay mucha gente que ya tiene su boleto, hay mucha gente que ya aseguró su participación, incluso ya participaron muchos en el sorteo para compradores oportunos, ya hay ganadores de esos premios. Y sin embargo hay mucha gente que todavía no tiene su boleto, porque la gente se espera estos días finales cuando tenemos el boletón. 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Este fin de semana estaremos en nuestros módulos, Benito, en Benito Juárez, acá en Vicerrectoría, el tradicional. 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Aunque por ahí hay la oportunidad de darle vuelta a la ruleta acá en Benito Juárez. Hay familias enteras que llevan a los niños, que les encanta ser ellos quienes giran la ruleta y tener la suerte de llevarse algún artículo muy útil a su casa. 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
0: Oye, y ahorita que dices la palabra, es una fiesta, y sí, ahora que hicieron este intermedio en la campaña del sorteo del Magno, la verdad es que veo a la gente más más participativa.
15: Claro.
0: No sé tú cómo lo has visto, pero yo he visto que la gente como que ya para alcanzar el sorteo, el de colaboradores,
15: el de compradores oportunos y el primero de colaboradores, así es. La gente ya no se espera al final. Era al final todo el mundo queriendo comprar su boleto. La verdad es que ahora con los compradores oportunos hemos tenido la oportunidad de tener a miles de personas que compran su boleto antes de la fecha de corte. Sí. En esta ocasión fue por allá a finales del mes de abril. El sorteo lo tuvimos en el mes de mayo y ya estamos en la entrega. Estamos por completar la entrega de premios a todas esas personas ganadoras que además siguen participando, Benito, ¿eh? 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Ya hemos tenido casos de gente que ganan en uno y luego se ganan un premio también en el
0: tercer año.
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0: Y además, ¿qué otras cosas? ¿Vehículos?
15: Hay 4 vehículos del año y una Mercedes-Benz muy bonita. Ya la vimos y yo dije, ¡ay, qué pequeña se ve la foto! Pero cuando la ves así, ¡ay, caray! Es un camionetón muy bonito. Está una Toyota Tacoma también, que es una espectacular camioneta. 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
0: Mañana, ¿de qué horas a qué horas?
15: 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Lo vamos a hacer, como siempre, la ceremonia inaugural o el arranque del boletón oficial a las 10 de la mañana. 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
0: Sí, a mi hija le gusta ir cuando va conmigo, le ha
15: tocado a darle vuelta ya a la ruleta, ¿no?
0: Le da vuelta a la ruleta y se va emocionada con su premio. Pues, Teo, algo más que deba de saber la ciudad.
15: No, pues recordarles que desde 1971 son ya 55 años en que los sorteos se están realizando y el objetivo no cambia, Benito, es apoyar el crecimiento de la UABC directamente en programas que beneficien a sus estudiantes. Hay más de 70 mil estudiantes cimarrones y cimarronas en todo el estado en este momento y detrás de ellos vienen muchísimos más que también van a tratar de alcanzar sus sueños de ser profesionistas dentro de las aulas de la UABC. Para eso es este apoyo, creo que la gente lo ha entendido durante todo ese tiempo, y ese objetivo, esa causa no cambia, es la misma causa de siempre, y la que nos ha permitido ver el crecimiento y el desarrollo que ha tenido la UABC en todos estos años.
0: Y créeme que uno lo hace con gusto, ¿eh? 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Ay, papel de China. Bueno, gracias a todos.
15: Gracias,
0: los micrófonos de la 850 están abiertos para cuando
15: buenísima
0: venir a traernos estas buenísima información aquí con nosotros. Vamos a escuchar a la secretaria de Educación, Irma Martínez, con el tema de los protocolos del Protocolo Integral de Seguridad para Niños, Niñas, Jóvenes y Trabajadores de la Educación, ya están en detalles para sacarlos al magisterio.
16: Ellos se reunieron hace algunos días en la ciudad de Ensenada y todavía hay que sumarle otros detallitos más. Entonces sí era nuestra intención en el próximo Consejo Técnico Escolar ya darlo a conocer a todos los compañeros docentes, pero...

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0: Muy buenos y bendecidos días, nos dé Dios. Gracias, Señor, por este nuevo día tan hermoso, tan maravilloso. Y en medio de tu bondad, nos da, Señor, donde vemos lo que es tu creación, Señor, a través de tus obras. Gracias, muchas gracias. Hoy, con el corazón lleno de gozo, con esta... muy dispuestos a iniciar esta oración. Pidamos al Señor que nos ayude a comprender siempre a tu amor y que nos conceda la gracia de amarte con todo el corazón. Señor, nos abandonamos en ti. Tú encárgate de todo. Y dame tu sabiduría para realizar todo mis trabajos de hoy.
1: Amén.
0: Su hermana Cristalisa de Buen Rostro los saluda con todo el cariño y el afecto de siempre. Gracias, Martita, gracias a mi esposo, a los que están, que los ayudan tanto, son un soporte muy fuerte para este programa. Gracias, Señor. Vamos a ver hoy los misterios luminosos. Por la señal de la Santa Cruz de nuestros enemigos, líbranos, Señor Dios nuestro, en el nombre del Padre, del Hijo y del Espíritu Santo. Amén. Vamos entonces ahora al primer misterio.
1: El bautismo de Jesús.
0: En el Jordán, Padre nuestro que estás en el cielo, santificado sea tu nombre, venga tu reino, hágase tu voluntad en la tierra como en el cielo.
1: Danos hoy nuestro pan de cada día, perdona nuestras ofensas como también nosotros perdonamos a los que nos ofenden. No nos dejes caer en nuestra tentación y líbranos del mal. Amén.
0: Dios te salve, llena de gracia, el Señor es contigo. Bendita eres las mujeres. Y bendito el fruto de tu vientre, Jesús.
1: Santa María, Madre de Dios, ruega, Señora, por nosotros los pecadores, ahora y en la hora de nuestra muerte. Amén.
0: Dios te salve, María, llena eres de gracia, el Señor es contigo. Bendita entre las mujeres y bendito el fruto de tu vientre, Jesús.
1: Santa María, Madre de Dios, ruega por nosotros pecadores, ahora y en la hora de nuestra muerte.
0: Dios te salve, María, llena de gracia, el Señor es contigo. Bendita entre las mujeres, bendito el fruto de tu vientre, Jesús.
1: Santa María, Madre de Dios, ruega por nosotros pecadores, ahora y en la hora de nuestra muerte. Amén.
0: Dios te salve, María, llena de gracia, el Señor es contigo. Bendita entre las mujeres, bendito el fruto de tu vientre, Jesús.
1: Santa María, Madre de Dios, ruega, Señora, por nosotros los pecadores, ahora y en la hora de nuestra muerte. Amén.
0: Dios te salve, María, llena de gracia, el Señor es contigo. Bendita entre las mujeres y bendito el fruto de tu vientre, Jesús.
1: Santa María, Madre de Dios, ruega, Señora, por nosotros los pecadores, ahora y en la hora de nuestra muerte.
0: Dios te salve, María, llena de gracia, el Señor es contigo, bendita entre las mujeres. Bendito el fruto de tu vientre, Jesús.
1: Santa María, Madre de Dios, ruega por nosotros pecadores, ahora y en la hora de nuestra muerte.
0: Dios te salve, María, llena de gracia, el Señor es contigo, bendita entre las mujeres, bendito el fruto de tu vientre, Jesús.
1: Santa María, Madre de Dios, ruega por nosotros pecadores, ahora y en la hora de nuestra muerte. Amén.
0: Dios te salve, María, llena de gracia, el Señor es contigo, bendita entre las mujeres y bendito el fruto de tu vientre, Jesús.
1: Santa María, Madre de Dios, ruega por nosotros, pecadores, ahora y en la hora de nuestra muerte.
0: Dios te salve, María, llena de gracia, el Señor es contigo, bendita entre las mujeres, y bendito el fruto de tu vientre, Jesús.
1: Santa María, Madre de Dios, ruega por nosotros, pecadores, ahora y en la hora de nuestra muerte.
0: Dios te salve, María, llena de gracia, el Señor es contigo, bendita entre las mujeres, bendito el fruto de tu vientre, Jesús.
1: Santa María, Madre de Dios, ruega por nosotros pecadores, ahora y en la hora de nuestra muerte. Amén.
0: Gloria al Padre, al Hijo y al Espíritu Santo.
1: Como era en el principio, ahora y siempre, por los siglos de los siglos. Amén.
0: El Rosario de María nos libre de todo mal.
1: A la vez nos lo sería nuestra Madre Celestial.
0: Según el Sagrado Corazón de Jesús.
1: En vos, sí.
0: Segundo misterio.
1: Las cosas de Caná.
0: Padre nuestro,
1: que estás en el cielo, santificado sea tu nombre, venga tu reino, hágase tu voluntad en la tierra como en el cielo.
0: Danos nuestro pan de cada día, perdona nuestras ofensas, como también nosotros perdonamos a los que nos ofenden. no nos dejes caer en tentación y líbranos del mal.
1: Dios te salve, María, llena eres de gracia, el Señor es contigo. Bendita eres entre todas las mujeres y bendito es el fruto de tu vientre.
0: Santa María, Madre de Dios, ruega por nosotros, pecadores, ahora y en la hora de nuestra muerte. Amén.
1: Dios te salve María, llena eres de gracia, el Señor es contigo. Bendita eres entre todas las mujeres y bendito es el fruto de tu vientre.
0: Santa María, Madre de Dios, ruega por nosotros pecadores, ahora y la hora de nuestra muerte. Amén.
1: Dios te salve María, llena eres de gracia, el Señor es contigo. Bendita eres entre todas las mujeres y bendito es el fruto de tu vientre.
0: Santa María, Madre de Dios, ruega por nosotros, pecadores, ahora y en la hora de nuestra muerte. Amén.
1: Dios te salve María, llena eres de gracia, el Señor es contigo. Bendita eres entre todas las mujeres y bendito es el fruto de tu vientre.
0: Santa María, Madre de Dios, ruega por nosotros, pecadores, ahora y en la hora de nuestra muerte. Amén.
1: Dios te salve María, llena eres de gracia, el Señor es contigo. Bendita eres entre todas las mujeres y bendito es el fruto de tu vientre.
0: Santa María, Madre de Dios, ruega por nosotros pecadores, ahora y en la hora de nuestra muerte. Amén.
1: Dios te salve María, llena eres de gracia, el Señor es contigo. Bendita eres entre todas las mujeres y bendito es el fruto de tu vientre.
0: Santa María, Madre de Dios, ruega por nosotros pecadores, ahora es la hora de nuestra muerte. Amén.
1: Dios te salve María, llena eres de gracia, el Señor es contigo. Bendita eres entre todas las mujeres y bendito es el fruto de tu vientre.
0: Santa María, Madre de Dios, ruega por nosotros, pecadores, ahora y en la hora de nuestra muerte. Amén.
1: Dios te salve María, llena eres de gracia, el Señor es contigo. Bendita eres entre todas las mujeres y bendito es el fruto de tu vientre. Y
0: Santa María, Madre de Dios, ruega por nosotros pecadores, ahora y en la hora de nuestra muerte. Amén.
1: Dios te salve María, llena eres de gracia, el Señor es contigo. Bendita eres entre todas las mujeres y bendito es el fruto de tu vientre.
0: Santa María, Madre de Dios, ruega por nosotros pecadores, ahora y en la hora de nuestra muerte. Amén.
1: Gloria al Padre y al Hijo y al Espíritu Santo.
0: Como eres en el principio, ahora y siempre, por los siglos de los siglos. Amén. María, Madre de Gracia y Madre de Misericordia.
1: En la vida y en la muerte, amparanos, Gran Señora.
0: Sagrado Corazón de Jesús.
1: En vos confío.
0: Este es el misterio.
1: La invitación a la conversión.
0: Padre estás en el cielo, santificado sea tu nombre, venga tu reino, hágase tu voluntad, en la tierra como en el cielo.
1: Danos hoy nuestro pan de cada día, perdona nuestras ofensas como también nosotros perdonamos a los que nos ofenden. No nos dejes caer en la tentación y líbranos del mal. Amén.
0: Dios te salve María, llena de gracia, el Señor es contigo, bendita entre las mujeres, bendito el fruto de tu vientre Jesús.
1: Santa María, Madre de Dios, ruega, Señora, por nosotros los pecadores, ahora y en la hora de nuestra muerte. Amén.
0: Dios te salve, María, llena de gracia, el Señor es contigo. Bendita entre las mujeres, bendito es el fruto de tu vientre, Jesús.
1: Santa María, Madre de Dios, ruega por nosotros pecadores, ahora y en la hora de nuestra muerte. Amén.
0: Dios te salve, María, llena de gracia, el Señor es contigo. Bendita entre las mujeres y bendito es el fruto de tu vientre, Jesús.
1: Santa María, Madre de Dios, ruega por nosotros pecadores, ahora y en la hora de nuestra muerte. Amén.
0: Dios te salve María, llena de gracia, el Señor es contigo. Bendita entre las mujeres y bendito es el fruto de tu vientre, Jesús.
1: Santa María, Madre de Dios, ruega, Señora, por nosotros los pecadores, ahora y en la hora de nuestra muerte. Amén.
0: Dios te salve, María, llena de gracia, el Señor es contigo. Bendita entre las mujeres y bendito el fruto de tu vientre, Jesús.
1: Santa María, Madre de Dios, ruega por nosotros, pecadores, ahora y en la hora de nuestra muerte. Amén.
0: Dios te salve, María, llena de gracia. El Señor es contigo. bendita entre las mujeres y bendito el fruto de tu vientre, Jesús.
1: Santa María, Madre de Dios, ruega por nosotros pecadores, ahora y en la hora de nuestra muerte. Amén.
0: Dios te salve María, llena de gracia, el Señor es contigo. Bendita entre las mujeres y bendito el fruto de tu vientre, Jesús.
1: Santa María, Madre de Dios, ruega, Señora, por nosotros los pecadores, ahora y en la hora de nuestra muerte. Amén.
0: Dios te salve María, llena eres de gracia, el Señor es contigo. Bendita entre las mujeres y bendito el fruto de tu vientre, Jesús.
1: Santa María, Madre de Dios, ruega por nosotros, pecadores, ahora y en la hora de nuestra muerte. Amén.
0: Dios te salve, María, llena de gracia, el Señor es contigo. Bendita entre las mujeres, bendito es el fruto de tu vientre, Jesús.
1: Santa María, Madre de Dios, ruega por nosotros, pecadores, ahora y en la hora de nuestra muerte.
0: Dios te salve, María, llena de gracia, el Señor es contigo, bendita entre las mujeres, y bendito es el fruto de tu vientre, Jesús.
1: Santa María, Madre de Dios, ruega por nosotros, pecadores, ahora y en la hora de nuestra muerte. Amén.
0: Gloria al Padre, al Hijo y al Espíritu Santo.
1: Como era en el principio, ahora y siempre, por los siglos de los siglos. Amén.
0: Por tu santo rosario,
1: abre las puertas del cielo, María, a todos los mundos.
0: Al gran corazón de Jesús.
1: En vos,
0: oh Jesús mío, perdona nuestros pecados, líbranos del fuego del infierno, lleva al cielo a todas las almas, especialmente a las más necesitadas de tu divina misericordia.
1: Amén. Cuarto, la transfiguración del Señor.
0: Padre nuestro,
1: que estás en el cielo, santificado sea tu nombre, venga a nosotros tu reino, haga Señor tu voluntad en la tierra como en el cielo.
0: Danos nuestro pan de cada día, perdona nuestras ofensas, como también nosotros perdonamos a los que nos ofenden, no nos dejes caer en tentaciones y líbranos del mal. Amén.
1: Dios te salve María, llena eres de gracia, el Señor es contigo. Bendita eres entre todas las mujeres y bendito es el fruto de tu vientre, Jesús.
0: Santa María, Madre de Dios, ruega por nosotros pecadores, ahora y en la hora de nuestra muerte. Amén.
1: Dios te salve María, llena eres de gracia, el Señor es contigo. Bendita eres entre todas las mujeres y bendito es el fruto de tu vientre.
0: Santa María, Madre de Dios, ruega por nosotros pecadores, ahora y en la hora de nuestra muerte. Amén.
1: Dios te salve María, llena eres de gracia, el Señor es contigo. Bendita eres entre todas las mujeres y bendito es el fruto de tu vientre.
0: Santa María, Madre de Dios, ruega por nosotros pecadores, ahora y en la hora de nuestra muerte. Amén.
1: Dios te salve María, llena eres de gracia, el Señor es contigo. Bendita eres entre todas las mujeres y bendito es el fruto de tu vientre.
0: Santa María, Madre de Dios, ruega por nosotros pecadores, ahora y en la hora de nuestra muerte. Amén.
1: Dios te salve María, llena eres de gracia, el Señor es contigo. Bendita eres entre todas las mujeres y bendito es el fruto de tu vientre.
0: Santa María, Madre de Dios, ruega por nosotros pecadores ahora y en la hora de nuestra muerte. Amén.
1: Dios te salve María, llena eres de gracia, el Señor es contigo. Bendita eres entre todas las mujeres y bendito es el fruto de tu vientre, Jesús.
0: Santa María, Madre de Dios, ruega por nosotros pecadores ahora y en la hora de nuestra muerte. Amén.
1: Dios te salve María, llena eres de gracia, el Señor es contigo. Bendita eres entre todas las mujeres y bendito es el fruto de tu vientre, Jesús.
0: Santa María, Madre de Dios, ruega por nosotros pecadores ahora y en la hora de nuestra muerte. Amén.
1: Dios te salve María, llena eres de gracia, el Señor es contigo. Bendita eres entre todas las mujeres y bendito es el fruto de tu vientre.
0: Santa María, Madre de Dios, ruega por nosotros pecadores, ahora y en la hora de nuestra muerte. Amén.
1: Dios te salve María, llena eres de gracia, el Señor es contigo. Bendita eres entre todas las mujeres y bendito es el fruto de tu vientre.
0: Gloria a Santa María, Madre de Dios, ruega por nosotros pecadores, ahora y en la hora de nuestra muerte. Amén.
1: Dios te salve María. Dios te salve María, llena eres de gracia, el Señor es contigo. Bendita eres entre todas las mujeres y bendito es el fruto de tu vientre.
0: Gloria a Santa María, Madre de Dios, ruega por nosotros pecadores, ahora y en la hora de nuestra muerte. Amén.
1: Gloria al Padre y al Hijo y al Espíritu Santo.
0: Como era en el principio, ahora y siempre, por los siglos de los siglos. Amén. Mi corazón en amarte eternamente se ocupe.
1: Y mi lengua en alabarte, Madre María de Guadalupe.
0: Quinto misterio.
1: La institución de la Eucaristía.
0: Padre nuestro que estás en el cielo, santificado sea tu nombre, venga tu reino. Hágase tu voluntad en la tierra como en el cielo.
1: Danos hoy nuestro pan de cada día. Perdona nuestras ofensas como también nosotros perdonamos a los que nos ofenden. No nos dejes caer en tentación y líbranos del mal.
0: Dios te salve María, llena de gracia, el Señor es contigo. Bendita entre las mujeres, bendito el fruto de tu vientre, Jesús.
1: Santa María, Madre de Dios, ruega por nosotros pecadores, ahora y en la hora de nuestra muerte. Amén.
0: Dios te salve María, llena de gracia, el Señor es contigo. Bendita entre las mujeres, bendito el fruto de tu vientre, Jesús.
1: Santa María, Madre de Dios, ruega por nosotros pecadores, ahora y en la hora de nuestra muerte. Amén.
0: Dios te salve María, llena de gracia, el Señor es contigo, bendita entre las mujeres, y bendito el fruto de tu vientre, Jesús.
1: Santa María, Madre de Dios, ruega por nosotros pecadores, ahora y en la hora de nuestra muerte. Amén.
0: Dios te salve María, llena de gracia, el Señor es contigo. Bendita entre las mujeres, bendito el fruto de tu vientre, Jesús.
1: Santa María, Madre de Dios, ruega por nosotros pecadores, ahora y en la hora de nuestra muerte. Amén.
0: Dios te salve María, llena de gracia, el Señor es contigo. Bendita entre las mujeres, bendito el fruto de tu vientre, Jesús.
1: Santa María, Madre de Dios, ruega por nosotros pecadores, ahora y en la hora de nuestra muerte. Amén.
0: Dios te salve María, llena de gracia, el Señor es contigo, bendita entre las mujeres. Bendito el fruto de tu vientre, Jesús.
1: Santa María, Madre de Dios, ruega por nosotros pecadores, ahora y en la hora de nuestra muerte. Amén.
0: Dios te salve María, llena de gracia, el Señor es contigo, bendita entre las mujeres. Y bendito el fruto de tu vientre, Jesús.
1: Santa María, Madre de Dios, ruega por nosotros pecadores, ahora y en la hora de nuestra muerte. Amén.
0: Dios te salve María, llena de gracia, Señor es contigo, bendita entre las mujeres, bendito el fruto de tu vientre, Jesús.
1: Santa María, Madre de Dios, ruega por nosotros pecadores, ahora y en la hora de nuestra muerte. Amén.
0: Dios te salve María, llena de gracia, el Señor es contigo, bendita entre las mujeres y bendito el fruto de tu vientre, Jesús.
1: Santa María, Madre de Dios, ruega por nosotros pecadores, ahora y en la hora de nuestra muerte. Amén.
0: Dios te salve María, llena de gracia, el Señor es contigo, bendita entre las mujeres, y bendito es el fruto de tu vientre, Jesús.
1: Santa María, Madre de Dios, ruega por nosotros pecadores, ahora y en la hora de nuestra muerte. Amén.
0: Gloria al Padre, al Hijo y al Espíritu Santo,
1: como era en un y ahora y siempre, por los siglos de los siglos. Amén.
0: Virgen Santísima de Guadalupe, salva nuestra patria y aumenta nuestra fe. Oremos con las intenciones del Santo Padre, de nuestro obispo Enrique Sánchez Martínez, por la salud de los sacerdotes, por las vocaciones sacerdotales y religiosas, Padre nuestro, sacerdote. Santificado sea su nombre, venga a nosotros tu reino. Hágase tu voluntad en la tierra como en el cielo.
1: Danos hoy nuestro pan de cada día. Perdona nuestras ofensas como también nosotros perdonamos a los que nos ofenden. No nos dejes caer en tentación y líbranos del mal. Amén.
0: Ponemos en tus manos, Padre, la salud del Padre, salud del Padre, de mi consuelo y de lejos. También, cuñada Magdalena, y de todos los demás enfermos, Dios te salve, Reina y Madre de misericordia. Vida, dulzura y esperanza nuestra, Dios te salve. A ti llamamos desterrados hijos de Eva, y suspiramos, gimiendo, llorando en este valle de lágrimas. Ea pues, Señor, abogado de ti, vuelve a nosotros estos tus ojos misericordiosos, y después de este quiero más conocer a Jesús, fruto bendito de tu vientre, oh Jimena, oh piadosa, oh dulce, siempre Virgen María.
1: Ruega por nosotros, Santa Madre de Dios, para que somos dignos de alcanzar las divinas gracias y promesas de nuestro Señor Jesucristo. Amén.
0: Amén. Señor Dios, que nos dejaste las señales de tu bendita pasión en las sábanas, en la cual fue envuelto en tu cuerpo santísimo, cuando por José fuiste arrancado de la cruz, concédenos, Señor. Oh, piadosísimo Señor, que por su muerte sepultura santa se han llevado a las almas de
1: Monseñor José Ulises Macías Sánchez, Silvia Evelina Ruiz, Ana María y Juan, Pastora Rivera, Jesús y Ana María, Félix y San Franco, Andrea Liz y Santito y Alfredo.
0: Todos ellos en que junto con las demás almas, especialmente las madrecitas difuntas y de todas las almas del purgatorio, se han llevado a la gloria de la resurrección, donde tu Señor vive y reina con Dios Padre, en unidad con el Espíritu Santo Dios, con los siglos de los siglos.
1: Amén. Buen San José, aumenta nuestra fe.
0: San Francisco Santa Clara, bien rogad por nosotros. Ave María Purísima.
1: Sin pecado concebida.
0: Viva Jesús.
1: Nuestro Rey.
0: Por la señal de la Santa Cruz. De nuestros enemigos. Líbranos, Señor Dios nuestro. En el nombre del Padre, del Hijo y del Espíritu Santo. Amén.
2: Buenos días, amigos de Audiorama, Radiorama de Occidente, del programa Voces de Esperanza. Hoy, 21 de mayo del año 2026, vamos a recordar cómo, pues hace precisamente 26 años, pues más de 45 mil mexicanos, por allá tuvimos la oportunidad de compartir con casi todos los obispos de México y el Santo Padre, el Papa Juan Pablo II, en la Plaza de San Pedro, un día como hoy, pero hace 26 años, con un mariachi por ahí de los padres franciscanos, de los jóvenes franciscanos de Zapopan, y pues 45 mil personas más o menos de todo el país, especialmente pues de México. Y nos había, la gracia de Dios nos había dado la oportunidad pues de participar en la canonización de 27 santos mexicanos, 25 de ellos los santos mártires mexicanos, encabezados por el señor cura San Cristóbal Magallanes Jara, pues el originario de Jalisco, de Totatiche, y también fue canonizado esa vez su vicario parroquial, el padre Agustín Caloca, y muchísimos otros mártires, también la religiosa, la madre María de Jesús Sacramentado Venegas, esta religiosa de Zapotlanejo, Jalisco, y también el santo sacerdote originario del Estado de México, la hacienda de Jalmolonga, pero que se realizó sobre todo su sacerdocio en el barrio del Calvario, que aún está ahí cumpliendo aquella misión que Dios le encomendó al Padre hace casi 100 años en el barrio del Calvario, donde sus religiosas, las del Sagrado Corazón de Jesús, pues siguen recibiendo, acogiendo pues a los borrachitos, a la gente humilde, a la gente necesitada, a los abandonados. Ellas en varios horarios salen y les sirven una porción de sopa caliente con pan, tortillas y algo de beber ahí en lo que es el barrio del Calvario. Pues vamos a hablar este día pues tan hermoso de la fiesta de los santos mártires mexicanos, aquellos 25 mártires mexicanos y la madre María Jesús Sacramentado Venegas y también el padre San José María Guillermo y Parres. Ellos pues son los primeros, México tiene muchísimos mártires, platicando precisamente en el santuario de los mártires, que ahí será el 50 aniversario sacerdotal del señor arzobispo carnal José Robles, él pues iba a celebrar sus 50 años, o la Iglesia Católica de Guadalajara, México, le celebraron su aniversario sacerdotal. Y ahí precisamente comentaba el padre, uno de los encargados, padre Gustavo, él comentaba, unos encargados de ahí del Santuario de los Mártires, platicaba él en entrevista reciente con el padre Johan Pacheco de Radio Vaticano y el arquitecto Salomé, ellos pues que están de lleno al 100% en el tema de los mártires mexicanos, platicaba él que el Santuario de los Mártires de Guadalajara también va a acoger o va a contener ahí las reliquias de los primeros mártires de América, ya que fueron en 1514, 1516, y nos referimos a los niños mártires de Tlaxcala, Cristóbal, Juan y Antonio, ¿verdad? Canonizados también por el Santo Padre Juan Pablo II. Y le van a, también ahí estarán restos de, o reliquias de primer grado de San Felipe de Jesús, este primer mártir mexicano, protomártir mexicano, aunque son anteriores pues a San Francisco, a San Felipe de Jesús, los niños mártires de Tlaxcala y otros beatos, por ahí un agustino y otro franciscano de Acapulco, ¿verdad? Que son contemporáneos de San Felipe de Jesús del siglo XVI. Y la República Mexicana pues tiene su destino escrito por Dios, refiere el himno nacional mexicano. Y si usted no se ha dado cuenta, pues a ver cuándo su indiferencia y dejadez pues le permite abrir el corazón y los ojos para ver lo que otros ven y edifican a lo largo y ancho de México. En Chihuahua, por ejemplo, entre los santos mártires, 25 mártires mexicanos canonizados, pues hace, les decía, hace 26 años, el Santo Padre Juan Pablo II, se encuentra el chihuahuense San Pedro de Jesús Maldonado. Es un sacerdote mártir también de la cristiada, aunque en 1937, en la segunda cristiada, en Chihuahua. Y pues en una colina frente a un hermoso río, Laguna, en la gran ciudad de Chihuahua, la capital, pues ahí se encuentra un imponente santuario, ¿verdad? A San Pedro de Jesús Maldonado, como lo podemos contemplar en San Juan de los Lagos, el templo de San Pedro Esqueda. Pero también nos referimos a este templo, quizás el tercero, creo, o cuarto, que se le dedica a este santo de los migrantes mexicano, Santo Toribio Romo. Pues él también sacrificado en la cristiada entre 1926 y 1929, y en la segunda cristiada, pues que fue del 34 al 37. Y el santuario pues de San Pedro de Jesús Maldonado de Chihuahua es muy similar al de Tototlán, dedicado a Santo Sabás Reyes, ¿verdad? Por ahí en la tierra de Javier Hernández, el chícharo, el papá de Chicharito, ¿verdad? Que tanto han ayudado también en la edificación del templo, del santuario de Santo Sabás Reyes. Pues otros mártires son, hay tres mártires de Chilapa, Chilpancingo, y otro de Morelia, Michoacán. Y los demás, pues muchos de ellos están dispersos, por ejemplo, San Mateo Correa Magallanes, él está en lo que es en la Catedral de Durango. Ahí en la Catedral de Durango puede uno visitar pues los restos de él, de las reliquias de San Mateo Correa Magallanes, aunque era originario de Zacatecas, pues también otros zacatecanos de Chalchihuites, el padre... ahorita se nos olvida su nombre, pero los tres laicos de la Acción Católica de la Juventud Mexicana, San Manuel Morales, San David Roldán y San Salvador Lara, y el padre Batis, el párroco, ¿verdad? San Luis Batis, pues él también está ahí, ¿verdad? Sus restos pues en el templo de Chalchihuites, y cada 15 de agosto se hacen peregrinaciones de todo Durango Ellos pertenecen a la Arquidiócesis Bango y pues ahí se les va a honrar. Se está construyendo un enorme santuario también ahí en la zona en que fueron sacrificados en 1927 en la Cristial. Todos ellos, San Luis Batis, el párroco, y sus tres laicos, ¿verdad? Estos jóvenes ACJ-meros. Muchos otros mártires pues están dispersos en la zona de los Altos de Jalisco, en Cuquío. San Justino Orona y San Atilano Cruz, y en Yahualica pues el padre San Román Adame, originario de Nochislán, pero que se veneran sus restos también en lo que es el templo de San Miguel Arcángel, ahí en Yahualica. Otros mártires pues están en San Miguel de la Mora, este jalisciense Tecalitlán, del rancho El Tigre, pues él por ahí es venerado en la diócesis de Colima, en la catedral de Colima, ahí encuentra uno sus reliquias. Pues como otros mártires de esta celebración a la que referimos hace 26 años, el 21 de mayo del 2000, del año 2000, el jubileo de México en Roma, también se llevó a cabo la canonización, en presencia pues del cardenal Suárez, del cardenal Norberto y del cardenal Juan Sandoval Íñiguez, y pues la mayoría de los miembros del entonces episcopado mexicano y cerca de 2000 sacerdotes del Colegio Mexicano en Roma, y también muchos de nosotros que tuvimos la gracia de Dios y de la Santísima Virgen de poder participar en esas canonizaciones, en las que pues anduvo mucha gente muy hermosa, las religiosas del Sagrado Corazón de Jesús, del padre precisamente de Mascota, de San José María Robles, y pues toda la gente de San Román Adame, también de San Rodrigo Aguilar Alemán, este santo sacrificado pues ahí en Ejutla, y el padre Robles pues sacrificado en la Sierra de Quilá, y muchos otros mártires que podemos mencionar, San Julio Álvarez de Guadalajara, el santo de San Julián, ¿verdad? La cuna de la cristera. Y precisamente pues hay que darle gracias a Dios, porque precisamente más de la mitad de los santos que se tienen en la historia de la iglesia durante 20 siglos, Juan Pablo II, tan solo en el pontificado del Santo Padre Juan Pablo II, pues fueron canonizados más de la mitad de los santos que se han canonizado en 20 siglos en toda la historia de la Iglesia.
0: Bien, continuamos con nuestro programa. Gracias, padre, muy amable, que es muy importante enterarnos cómo San Cristóbal Magallanes y compañeros mártires, cómo esa historia muy interesante. Gracias, padre, por ser un pilar dentro de este programa, y que los jueves que estoy dejando este tiempo, que el jueves que está sacerdotal, es una bendición de Dios escucharlo. Y también decirle que una frase célebre de él, donde dijo, las armas de la iglesia son el convencimiento y la persuasión, precisamente, lo dijo precisamente, por medio de la palabra, por medio de la palabra. Y eso es lo que el padre en esta ocasión, cómo lo estuvo. Y algo mucho, muy importante, yo le decía, no menos difíciles han sido los tiempos, tiempo y espacio, hermanos, tiempo y espacio. Pero los problemas que en aquel entonces tuvieron fueron tan fuertes, pero en lo que estamos viviendo es acorde a nuestra realidad. Entonces, ¿qué pasó en aquel tiempo? Hubo un sacerdote el que ofreció el sacrificio de su vida por la unión de los mexicanos. Él, precisamente, el padre Magallanes. Y hay una oración tan bonita de él, que me dio mucho gusto que el padre tomara este tema tan importante como todos los que toma cada cual. Gracias, padre, por ser nuestro corresponsal y estar siempre. Dios le dio ese don y lo tiene sobre la, el altar y sobre la mesa. Gracias. Vamos a ver qué nos tenía aquí nuestro compañero. Adelante con tu participación.
3: Hola. Buenos días.
0: Buenos días, mi hija. Buenos días, la cantora de Dios.
3: Como todos los días, dándole gracias a Dios por un día más de vida que me regala para ver todas sus maravillas. Saludos a todos los del programa, que son bastantes cada día. A mi amiga Inés, que le digo ánimo, ánimo, Inés. Este, a su hermana Carmela y a su esposo Romualdo, que ellos nos escuchan en el Ejido Saltillo. A mi comadre Victoria, que nos escucha aquí en el Ejido Veracruz. Mi participación. Espíritu.

0: acompáñame, ilumíname, Espíritu Santo, ven, ven, santifícame, transfórmame, toma mi vida, santifícame, transfórmame, Espíritu Santo, ven, ven. Resucítame, conviérteme todos los días, resucítame, conviérteme, Espíritu Santo, ven, ven, fortaléceme, consuélame en mis pesares, fortaléceme, consuélame, Espíritu Santo, ven, ven.
1: Gracias, Ernesto, y saludo tan bonito a Fernanda Lucha. Esa persona que con ese dolor que está sintiendo, yo quiero que conserven estas palabras, que el dolor es inevitable en la vida, es inevitable, pero no nos vamos a quedar con eso. En su amor, Dios es impredecible, Dios es impredecible. Permite a tu mente y al espíritu que acepten estas dos verdades. El dolor es inevitable. Dios es impredecible. Impredecible. Así es que vamos a tener esa confianza en el Señor. Él tiene la última palabra. Él nunca se equivoca. Y todo lo que sucede es para nuestro bien. Nada más tener estas fortalezas. Desde el momento que lo comentamos y que tenemos puesta la fe, esto nos va a ayudar mucho a continuar. ¿Sí? Bien, vamos entonces. Pasa, por favor, para aquí.
2: Bien. Oración de la paz. Señor Jesús, tú eres nuestra paz. Mira nuestra patria dañada por la violencia y dispersa por el miedo de la inseguridad. Consuela el dolor de quienes sufren, da asiento a las decisiones de quienes nos gobiernan. Toca el corazón de quienes olvidan que somos hermanos y provocan sufrimiento y muerte. Dales el don de la conversión. Protege a las familias, a nuestros niños, adolescentes y jóvenes, a nuestro pueblo y comunidades, que como discípulos misioneros tuyos, ciudadanos responsables, sepamos ser promotores de justicia y de paz, para que en ti nuestro pueblo tenga vida digna. Amén.
3: Amén.
2: María, Reina de la Paz, ruega por nosotros. San Miguel Arcángel, defiéndenos en la lucha, sé nuestro amparo contra la perversidad y asechanzas del demonio. Que Dios manifieste sobre él su poder, es nuestra humilde súplica. Y tú, príncipe de la milicia celestial, con la fuerza que Dios te ha conferido, arroja al infierno a Satanás y sus espíritus malignos que vagan por el mundo, para la perdición de las almas.
3: Amén.
1: Bien, entonces tenemos, pues estamos en la espera maravillosa de lo que es la venida del Espíritu Santo. Dios se nos va a venir a fortalecer, a abrir los ojos, a tratar de entender, porque el Espíritu Santo, como que no hacemos parte. Decimos nada más, no pare, en el nombre del Padre, del Hijo.
2: De los cinco minutos del Espíritu Santo. Espíritu Santo, hoy levanto mi mirada al cielo para recordarme que tú eres más grande que todo, que me superas infinitamente, pero también me detengo a sentir tu presencia viva dentro de mí, tan cercana, tan real. Envía desde lo alto un rayo de luz, no porque esté lejos, sino porque tu poder me transforma en ti. Entra en mi corazón con tu claridad, disipa mis sombras y renueva mi fe. Que nunca acostumbre a tu presencia, que no quiera dominarte ni comprenderte por completo, sino adorarte con humildad. Tú estás en mí, pero también me trasciendes. Por eso te invoco, te alabo y te abro en mi interior. Amén.
1: Amén. Sí, desde una doctrina de la Iglesia Católica, según la doctrina de la Iglesia, los dones del Espíritu Santo son 7 regalos divinos, son 7 regalos divinos que se infunden en el alma. ¿Cuándo, hermano? ¿Cuándo creen que llegan estos 7 dones? Durante el bautismo. Y se fortalece en la confirmación. En el bautismo viene el Padre, el Hijo y el Espíritu Santo. Que el Espíritu Santo viene cargado con esos 7, con esos siete dones, que se infunden en el alma durante el bautismo, recuerden. Cuando les dicen, yo te bautizo en el nombre del Padre, del Hijo y del Espíritu Santo. ¿Por qué decimos del Padre, del Hijo y del Espíritu Santo? Porque primero existe el Padre, el Hijo, y el amor entre ellos tan grande que es el todos uno solo, ahí nace el Espíritu Santo. Siendo 3 personas distintas, pero un solo Dios verdadero. Entonces yo te bautizo en el nombre del Padre, del Hijo y del Espíritu Santo. Amén. Por eso durante el bautismo vienen esos dones que el Señor da. Y que yo estoy segurísima que ya los aprendieron, así como les comuniqué. Póngalo al principio para aprenderlos y tenerlo ya. La palabra en su cuaderno que les tengo, en su cuaderno de colores, es, escriban en forma vertical la palabra S de seco, pero en vertical, S-E-C-O, seco. Teniendo los primeros, ya los demás se vienen más fácil, porque están correlacionados. Entonces, que no les, cuando les digo, ¿cuáles son los dones del Espíritu Santo? Entonces, y del 20 nos acordamos de uno, pero ya hay ese cerrojo, ¿no? Se van a acordar de los 7, ¿por qué? Porque nomás es decir, seco. Seco es la sabiduría, entendimiento, que es la inteligencia, el co, que es el consejo. Y después de eso, ya saliendo sabiduría, entendimiento, consejo, for, es el cuál es el cuarto, ¿cuál es el cuarto don, hermanos? El cuarto don. A seguirle vamos a aprender ese for, que es la fortaleza. ¿Y el 5? ¿Cuál es el 5? El 2, 1, 5. Ahí lo está diciendo, 5. Ciencia. 15 por ello, hermano. 5. Ciencia. For, fortaleza. El 4. For, fortaleza. 5. Ciencia. Y después de tus pies. Los últimos, que es el piedad, piedad y temor de Dios. No viendo la piedad, sino vamos a en un momento comentamos, el temor de Dios, no verlo como un temor de Dios, sino como el dolor de ofender a Dios. Eso es. Ese temor, ofender a un Dios tan bueno y tan maravilloso. Bien, entonces, ven, Padre de los pobres.
2: Al Espíritu Santo lo llamamos Padre de los pobres. Por porque Él solo puede actuar en un corazón humilde y sencillo. Y los que tienen alma de pobres, eso no significa que tengamos que despreciarnos o sentirnos inútiles. Solo significa que reconozcamos de verdad que lo necesitamos, que sin Él no podemos nada, que nuestra debilidad necesita su fuerza. Con Él estamos seguros, llenos de confianza y arrojo. Pero al que tiene un corazón pobre, no se le ocurrirá enorgullecerse por eso, porque sabe bien que todo lo debemos al auxilio del Espíritu Santo. Así es que, pues, el Espíritu Santo en realidad...
1: es el arroz de nosotros, es el arroz de nosotros. Por eso, en el Catecismo de la Iglesia Católica, explica que estos dones son disposiciones permanentes que hace al ser humano. ¿Qué le hace al ser humano? ¿En qué? Bueno, esos dones. Pero, ¿qué repercusión tienen esos dones en el ser humano? Es que hace el ser humano dócil para seguir las inspiraciones divinas, completando y perfeccionando la virtud en la vida moral del cristiano.
2: Él muestra su gloria a nosotros cuando de verdad reconocemos nuestra pequeñez y nuestras carencias. Cuando no nos aferramos a nuestra riqueza, logros y capacidades. Cuando descubrimos que no tenemos nada a donde apoyarnos porque todo es frágil y pasajero. Los pobres no se sienten tristes por descubrirse pequeños, al contrario, viven la alegría de depender del Espíritu Santo. Librados de la vanidad y de la autosuficiencia, están realmente abiertos a la fuerza del Espíritu y se gozan en su presencia salvada. Amén.
1: Amén. Es cierto que una vez el padre, un padre de familia, llevó a su hijo para que él viera toda la grandeza que tenía en su hogar, y lo llevó que viera lo que tenía uno de los hijos de sus peones. Lo llevó para que viera en dónde vivía, para que él apreciara lo grandeza que tenía. Y el niño fue observando todo. Realmente, padre, ellos son más millonarios que nosotros. ¿Pero cómo? Nosotros tenemos un límite de donde estamos, nuestra casa. Ellos su límite es el horizonte, donde vivir, donde termina. Y empezó a enumerar cada una de las cosas. ¡Qué sabiduría! Como el Espíritu Santo por lo que acaba de decir mi marido. Más vale comerse en paz aquel hombre fiel en su hogar, con su esposa, con sus hijos. Un plato de frijoles que con amor lo sirve con su quesito, con alguien que va a tener agua a la boca. El quesito, el aquí. Unos nopalitos como los que prepara mi hermosísima. Ay, señorita, mi abrazo y mi gratitud por siempre. Y esos son platos sabrosos. Híjole, que un caviar en medio de la hipocresía, de la falsedad, de la mentira, de tener todo su pensamiento en la riqueza, que si no tienes riqueza no vale nada, porque así tienes la razón. Eres pobre, te pisotean, se burlan y te arrojan. Pero sí, fiel a lo que Dios nos ha dado en nosotros. Y vamos a ver quién es más rico que otro. Pues que esto nos quede, hermanos, y bendito sea Dios que el Espíritu Santo viene iluminándonos para seguir que hace al ser humano dócil para seguir las inspiraciones divinas, completando y perfeccionando las virtudes en la vida social del cristiano. Dios no vino a ser un rico aquí en la tierra. Dios no vino a hacer eso. Dios vino a poner un ejemplo del hogar, de mi pared. Nunca nos ha puesto... ¿qué nos pone el hogar de Nazaret? ¿Qué reinaba ahí? La fidelidad en primer lugar. La fidelidad. Y el amor de la familia. Por eso él quiso formar su familia. Para dar un ejemplo a la humanidad. Bien, entonces, ¿qué ejemplo nos da? Bien, con esto, gracias a Dios, gracias a la fuerza tan muy bueno del esposo, Matita, que Padre, gracias a nuestro corresponsal, María Germán, como lo amamos desde siempre, desde el Banco de Alimentos. Fue un soporte muy grande para nosotros, junto con el Padre Arturo Corral. Bien, entonces ahora pido un llamado. Y nuestra oración final será orar con el corazón por esta estación que ha sido tan buena de tenernos con ellos. Beto, gracias por decirle sí a Dios, por decirle sí a Jesús. Dios no se queda con un trabajo lineal. Y Beto fue continuar por hacer ese trabajo con tanto amor. Iván, en el sábado, con qué corazón. Benito, en el programa constante, qué equipo tan maravilloso. Pero saben que yo soy como un denominador. Jesús. Jesús reina en cada uno de sus corazones. Entonces, vamos a hacer esa oración para que Dios bendiga a esta institución, a esa XZF, con todas sus hermanas, con toda su familia y todo el personal que ahí está haciendo la fuerza para continuar. Bien, hermanos en Cristo, les digo que Dios nos ama y nos bendice. Juntamos el cielo y la tierra y decimos que pasen muy buenos días.

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1: Cuando el hombre trabaja, Dios lo respeta. Pero cuando el hombre canta, Dios lo ama. San Agustín decía que cuando el hombre cantaba, rezaba dos veces. Y cuando el hombre reza, habla con Dios. ¡Qué lindo! Así que esta noche vamos a bendecir a todos los que nos están escuchando. Y gracias a la banda Limón. Gracias a la banda Limón. Esto va a llegar muy lejos.

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0: 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La que me gusta. Les voy a contar la historia de dos muchachos que en su juventud solían llevar serenata a la misma chica. El tiempo los separó y fue también el tiempo el que se encargó de reunirlos otra vez. Y esto fue lo que sucedió al reencuentro.
1: Amigo, ven, te invito a una copa.
2: Ya no tomo, gracias.

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13: Muy buenas tardes, gracias por sintonizar la 850 de amplitud modulada, la buenísima. Bienvenidas y bienvenidos.

disposición y a nombre de todo el equipo le agradezco que lo haga y la invitación es que continúe con nosotros hasta las 5 de la tarde para conocer la información más importante generada en Mexicali. Este jueves ya, jueves 21 de mayo, ya nos estamos acercando ya a la parte final de este quinto mes del 2026. Un día, como ha sido la tónica esta semana, y la semana anterior y la pasada, también hemos tenido bastante carga informativa. El día de hoy, pues bueno, mucha información proveniente sobre todo del Congreso de Baja California. Estuvo presente ahí muchas personas provenientes del servicio público, porque hoy el diputado Juan Manuel Molina presenta su reforma de ley en torno a las pensiones y a las jubilaciones. Y bueno, está este fantasma que está en todo el país, de hecho, no es algo exclusivo de Baja California, sobre, pues, dicen los manifestantes, aparentes pérdidas de derechos de personas que estén a punto de jubilarse y de pensionarse. Así que vamos a estar escuchando ahí lo que sucedió en el Congreso, esta propuesta del diputado Juan Manuel Molina, quien nos habla precisamente en su carácter de representante del partido Morena ante organismos electorales. El día de ayer iba a votarse, parecía que ahora sí se iba a analizar y votar el tema del financiamiento, esta bolsa millonaria, más de 80 millones de pesos que se le otorgan al partido Encuentro Solidario como parte de sus prerrogativas como partido político, y ya tiene bastante tiempo que diferentes institutos políticos están combatiendo el hecho de que se le dé tanto dinero, que estos 80 millones de pesos anuales es más que todo lo que se le da a los demás partidos políticos en el año aquí en Baja California. Esta bolsa se le otorga al partido Encuentro Solidario, porque dice Juan Manuel Molina, lo único cierto es que este partido año con año pierde presencia. La legislatura pasada tenía 3 diputaciones locales, hoy solamente tiene una. Dice Juan Manuel Molina, no vemos grandes asambleas, grandes movilizaciones por parte de Encuentro Solidario. Se supone que ayer iban en la sala superior del Tribunal Federal Electoral, iba a sesionar este tema, lo vuelven a aplazar y ahora en una situación mucho más drástica, porque de hecho el proyecto que presentó, el recurso de protesta que presentó Morena, pues ya va a tener que ser otro documento, porque ayer pues solamente no sesionaron, sino que rechazaron el proyecto que venía en torno a este financiamiento. Así que se vuelve a atascar el tema en tribunales federales, así que pues sigue en la incertidumbre este tema del financiamiento al partido Encuentro Solidario. Ayer estábamos comentando ya en otra información este tema de otra bolsa millonaria, estos 44 millones de pesos que tiene que pagar el ayuntamiento después de la resolución del TEJA del Tribunal Estatal de Justicia Administrativa a favor de un particular que mantiene desde el 2003 demandado el ayuntamiento, porque dice que el gobierno municipal, cuando hizo la ampliación de la calle Novena y allá a la altura de la calzada Cetis, hicieron la ampliación de esta vialidad y le robaron un pedazo del lote que era suyo. Tiene las pruebas, desde el 2003 lo demandó, ganó el particular, y las administraciones desde hace más de 20 años han venido pateando el bote, nadie se había hecho responsable, y ahora es un tribunal el que participa en esta discusión, falla a favor del particular y el ayuntamiento le tiene que pagar 44 millones de pesos. Ayer escuchamos a la alcaldesa Norma Bustamante diciendo, sí queremos pagar, pero no esa cantidad. Y también estábamos escuchando al coordinador panista en el Cabildo de Mexicali, pues bueno, también señalando esta mala defensa que ha hecho el ayuntamiento, que ha hecho sindicatura en el tema, y hoy extiende esta situación, se extiende, presenta el PAN, los 0 regidores del PAN, el recurso de queja ante el TEJA, pues explicando qué fue lo que pasó, de dónde salió ese avalúo de 44 millones de pesos. Y bueno, el regidor Florencindo García nos habla de que pues ya no solamente es un escepticismo hacia la labor de Óscar Vega Marín en sindicatura, sino que ahora es un señalamiento directo. Dice, pues hay algo extraño, porque dice,
hay un avalúo que presenta

0: esta sindicatura ante el TEJA, y el avalúo, lejos de ayudar al ayuntamiento, lo perjudica, y en base a ese avalúo es que se decidieron por los 44 millones de pesos, dice la regidora. Aquí dice, presentó documentos, dice, pues quién sabe cómo se dio el avalúo, pero viene de sindicatura, no viene del particular, dice, es un avalúo que presentó Oscar Vega Marín, lo cual levanta demasiado escepticismo en torno a este caso. Vamos a estar escuchando al panista hablándonos detalladamente de toda esta situación. Fíjese también que vamos a estar escuchando en Información Universitaria, presentan esta campaña Latido Cimarrón, una campaña de concientización de la donación altruista de sangre entre la comunidad universitaria, y vamos a estar escuchando al precisamente al rector de la Casa de Estudios, Luis Enrique Palafox Maestre, hablándonos de este programa. Así que usted se da cuenta, hay mucha información, y sobre todo, pues hay información muy variada en los próximos minutos. Por eso no se despegue del Cachanilla Edición Vespertina. Antes de pasar con todo esto, pues agradecerle al equipo que se encuentra frente y detrás de los micrófonos para que este noticiero llegue hasta donde usted nos esté escuchando. Gracias a nuestra amiga Gloria, que está aquí en los controles, apoyándonos en aspectos técnicos. En el Cachanilla Edición Vespertina, llevándole la información del clima. Al momento, oye, sube la temperatura, se sintió ya caliente, está todavía muy, muy, muy calientito. No es esta situación peligrosa, de calor tan extremo, pero pues se siente el calor en Mexicali. 37 grados centígrados en estos momentos se marca el termómetro, tuvimos una mínima de 19 grados centígrados, cielo totalmente despejado. A una moderada calidad del aire en Mexicali, viento muy ligerito, casi no se siente, 7 kilómetros por hora con dirección norte a sur, 9% es factor de humedad en el ambiente y una sensación térmica de 38 grados centígrados. Para el día de mañana, básicamente las mismas temperaturas, ha estado muy parejito el clima en cuanto a temperaturas máximas y mínimas. Mañana viernes, ya fin de semana, mínima de 18 grados centígrados al amanecer, una máxima de 36 grados.
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0: No es la que tenemos aquí de rojo con amarillo, es la competencia. Hay una también, una empresa que hace algo de construcción, me parece, y hay un car wash en ese crucero. Si usted va de sur a norte, le queda al lado izquierdo. Ese car wash es el predio al que le quitaron un pedazo para hacer la ampliación de la calle Novena a como está actualmente. Antes era una calle de doble sentido con un carril de ida y uno de vuelta. Cuando hacen la ampliación a tres, en ese pedazo creo que son tres carriles de ida y vuelta, cuando hacen esa ampliación le quitan un pedazo a ese car wash. El dueño de ese negocio es el particular que demandó desde el 2003 al Ayuntamiento de Mexicali. Hay que decirlo, en ese entonces era un gobierno panista el que estaba al frente del Ayuntamiento de Mexicali, y desde entonces más de 20 años han venido pateando el bote. Nadie se hacía responsable de esta situación, y es parte del por qué está esta situación tan complicada para el Ayuntamiento de Mexicali. El día de hoy, precisamente, los regidores de Acción Nacional presentan esta recurso de queja por la situación y por la actuación que ha tenido el síndico procurador Oscar Vega Marín, al que le dicen, hay una actuación ahí muy extraña. Primero dice, ha sido muy omiso con información, a pesar de que hay recursos que se le han presentado para que dé el avance de cómo ha estado la negociación. Dice, no han dado nada y al contrario, ha sido muy opaco en todo este asunto. Vamos a escuchar al coordinador panista en el Cabildo, Manuel Florencino García, hablándonos del documento que presentan hoy ante el TEJA por este tema.
2: Es un documento, nosotros imponemos una queja en base a la resolución o una de las medidas de apremio que nos notifican como miembros del Cabildo, y que es una multa, ¿no? Independientemente de que nosotros no estamos negados a pagar la multa y que el momento en que la recaudación de renta se notifique haremos lo pertinente para cumplir con esa exigencia judicial. Nosotros diferimos en el sentido de que se comenta de que no se ha hecho trabajo por parte de los multados, en este caso para hacer el cumplimiento de pago. Cosas donde nosotros decimos que el síndico miente, el síndico ha secuestrado la información de este asunto, aun que nosotros tenemos un interés jurídico en base a este asunto. Nosotros tenemos un interés porque evidentemente formamos parte de este litigio, tal es así que se nos está multando, se nos está requiriendo por parte del Tribunal de Justicia Administrativa, y aquí tenemos el primer oficio. Este es un oficio de octubre de 2025, donde le pedimos precisamente al síndico que nos haga llegar una copia del expediente, que nos haga llegar la resolución por parte del tribunal y que se adjunte el avalúo, y en este caso se le informe a la tesorería cuánto es el monto que se tiene que pagar. Un oficio que jamás ha contestado a la sindicatura municipal. Pero también, precisamente el 24 de abril, volvimos a solicitarle a través de este oficio también una actualización en base de esta información, y que pues de alguna manera acreditáramos las acciones que estaban haciendo para defender este tema. Que queremos que se nos deje sin efectos apercibimientos o multas, y que se considere un tiempo necesario para poder revisar el asunto y conocer del mismo asunto. Son temas...
0: Fíjense lo que dice Manuel Florencino García. Pues esta situación es muy extraña. Hay mucho escepticismo ya cuando te pones a investigar todo lo que ha pasado con este tema. Pues ahí escuchábamos a la alcaldesa diciendo, no estamos negados a pagarle al particular. Finalmente ganó una demanda contra el ayuntamiento, pero pues 4 millones de pesos. Tal vez, dice la alcaldesa, tal vez le podemos pagar hasta 5, pero estos 44 millones de ninguna manera se le van a pagar al particular. Y la pregunta era, ¿de dónde sale el avalúo? ¿De cómo es que un predio, o bueno, ni es que ni siquiera es un predio, es un pedazo, y el ciudadano está totalmente en su derecho de demandar, gana? Pero pues la pregunta era, ¿de dónde sale este avalúo con esta cantidad tan dispar? Y dice Manuel Jodencindo García, pues el síndico procurador Oscar Vega Marín presenta a él, este avalúo, ¿dónde sale esta cantidad? Y de ahí el TEJA es de donde decide pues fallar a favor del ciudadano y fallar a favor de esta cantidad de los 44 millones de pesos. Es muy extraño, dice, y se levanta a mucho especulación esta situación, esta actuación de Óscar Vega Marín en este caso.
2: El síndico manda un oficio al tesorero, y aquí lo firma el síndico, está la firma de Óscar Vega Marín, pero adjunta un avalúo de este predio por 44 millones 822 mil pesos. Aquí viene el expediente. Daufrac 1022 diagonal 2025. En este expediente, donde a él se le pide, ¿no?, que haga un avalúo y que determine cuál es el monto que se tiene que pagar en base a esta calle de Novena y Cetis, y que de ahí se le notifique a la tesorería por parte del TEJA, pues él pudo haber implementado cualquier avalúo, pero implementó un avalúo comercial muy cercano al que la parte actora comenta, que es de 47 millones de pesos, por casi 45 millones de pesos. 45 millones de pesos que equivale casi a lo que hemos destinado para la creación de la nueva academia de policía, que fueron 50 millones de pesos. Este avalúo, hoy él se contradice y dice que hoy va a presentar un cheque, lo informó en un medio de comunicación en la mañana, por 2.400.000 pesos, que es el avalúo del 2003 en base a la inflación según el INEGI, y que va a presentar este cheque, pero vuelve a engañarnos Óscar Vega Marín porque no adjunta un avalúo. O sea, va a presentar un cheque, ¿y dónde está el avalúo? Lo que la autoridad judicial dice es, preséntame un avalúo y en base a ese avalúo, haz el pago correspondiente. Hoy las partes interesadas, en este caso los 15 regidores del Ayuntamiento de Mexicali, no tenemos acceso a ese avalúo donde él dice que se está basando para hacer un cheque, para depositar un cheque al Tribunal de Justicia Administrativa, el TEJA.
0: Pues bien, ahí está lo que nos comentó el panista Manuel Rudencindo García en torno a esta situación. Vamos a estar ahí, obviamente, pues no ha terminado el tema y sigue esta incertidumbre. Ahí está, Calzada Cetis y Calle Novena, ahí donde está el car wash, ese es el, digamos, pedazo de suelo que se invadió, y el propietario de este negocio es quien tiene demandado al ayuntamiento. Pasamos a más información, y le decía también esta campaña, fue un solo día, pero bueno, finalmente es una campaña que nace de la sociedad de alumnos, de las sociedades de alumnos de la Universidad Autónoma de Baja California, este programa de Latido Cimarrón, una estrategia institucional para fomentar la donación al turista en la comunidad universitaria. Fue en la Facultad de Medicina, las instalaciones que están aquí atrás del Hospital General, ahí fue el inicio de esta campaña, y ahí los universitarios podían llegar y hacer su donación de sangre, de plasma, de plaqueta, de un montón de cosas que le sacan a la sangre humana en los centros de transfusión. Vamos a escuchar al doctor Luis Enrique Palafox, maestro, él es rector de la Universidad Autónoma de Baja California, y nos habla sobre este programa, la campaña Latido Cimarrón, que busca fomentar la donación altruista de sangre entre los universitarios.
3: Bueno, es una iniciativa de la Sociedad de Alumnas y Alumnos de Mexicali, específicamente de la Facultad de Medicina y Nutrición, que tiene como fin el concientizar a la comunidad universitaria sobre la importancia de la donación de sangre, y que a su vez, desde luego, va acompañada de una invitación para toda la comunidad estudiantil para que se acerquen a donar sangre en esta jornada y que se conviertan también en donadores y donadoras altruistas a lo largo de su vida.
4: Un tema que, digamos, estaba, ya lo tenía digamos, la comunidad universitaria, estaba alejada.
3: Ya es un tema que hemos venido trabajando con las unidades académicas del área de salud, que va muy encaminado a la formación de ciudadanía responsable. Como universidad, desde luego, nuestra misión es formar profesionistas de alta calidad, pero también formar ciudadanas y ciudadanos responsables, y justamente la donación de sangre altruista.
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0: Una donación de sangre altruista es cuando usted va en este caso al centro de transfusión de la secretaría y dice: vengo a hacer la donación de sangre, sin necesidad de que haya una emergencia, sin necesidad de que una persona cercana a usted o familiar suyo acuda y necesite para una intervención un poco de sangre. Este tipo de donaciones es sin ningún interés, simplemente por el hecho de hacer la donación de este tipo. En todo el año hay el 5% de donaciones en los centros de transfusión de la Secretaría de Salud, lo cual, dice el doctor Néstor Hernández Milán, a pesar de que parezca poco, no lo es, y este 10%, pues bueno, mantiene a Baja California en el top 10 de ciudadanos que más apoyan este tipo de programa. Vamos a escuchar al doctor Néstor Hernández Milán hablándonos de de lo que es la donación altruista en el contexto de Baja California. Ahí está lo que nos dice el doctor Néstor Hernández Milán. Fíjense que vamos a continuar con más información, en este caso también de la universidad, pero vamos a escuchar lo que nos dijo el doctor Luis Enrique Palafox Maestre de hospital de especializado en atender el paladar hendido y el labio leporino en Mexicali, en la zona costa, que fueron las fueron terrenos propiedad de la UABC, que decidió recibir el hospital, que no ha sido terminado, lo están construyendo, pero bueno, se está haciendo dentro de la Unidad de Ciencias de la Salud. Está en pausa porque se quedó la UABC y el gobierno del estado se quedó básicamente sin dinero. Está en pausa, pero lo que está pidiendo la universidad es estos más de 40 millones de pesos que va a constituir el presupuesto del Congreso. Esto es el presupuesto para este hospital de labio leporino allá en la colonia Plutarco Elías Calles. Dice, este dinero pues va a servir para hacer el cascarón, para hacer el edificio, pero dice el rector, hacen falta 16 millones de pesos adicionales para el equipamiento, equipo de higiene, equipo, por supuesto también medicamentos para los insumos. Hacen falta esos 16 millones de pesos para poner en marcha ya cuando se termine el hospital.
3: Sí, iniciamos la construcción, también iniciamos una campaña por medio de la Fundación UABC de procuración de fondos. Recibimos un apoyo muy importante del gobierno del estado de alrededor de 42 millones para iniciar la construcción. Sin embargo, nos faltan otros 16 millones para equipamiento, para mobiliario y para iniciar la operación del hospital, que por medio de la fundación esperamos reunir esa cantidad para poder iniciar operaciones en diciembre de 2026 o enero de 2027 más tardar.
4: ¿Va a estar allá en Ciudad Salud?
3: Es correcto, allá por donde está el Centro de Ciencias de la Salud de la UABC, por la calle 90.
4: Ahí en ese sentido, no sé cuál va a ser la capacidad, las dimensiones de esta unidad.
3: Bueno, es una unidad hospitalaria que va a contar con dos quirófanos, cuatro consultorios, salas de espera, diferentes espacios para atender, no nada más desde la perspectiva odontológica, quirúrgica, médica, sino también de manera integral a los pacientes mediante terapia psicológica, terapia de lenguaje, nutrición y otros aspectos relacionados con el tratamiento integral de la condición del labio y paladar hendido.
0: Ahí está lo que nos dijo el rector de la UABC, Luis Enrique Palafox Maestre. Pero bueno, hay más información, hay más agenda, y para eso, para abordar todos estos temas, está aquí en los micrófonos de la 850 nuestro compañero Luis Santillán.
7: Alejandro García, un gusto saludarte a quienes escuchan a través de la señal de la XZF, la buenísima. Y bueno, fíjate que como comentabas, no hubo gran actividad el día de hoy, mucha agenda en el Congreso del Estado. Fíjese que entre los temas, el día de hoy se hicieron presentes, ¿no? Lo que son tanto representantes de los jubilados burócratas como de jubilados del magisterio. Y pues bueno, se reunieron y pues de una vez abordaron ahí al diputado Juan Manuel Molina, a quien pues bueno le mencionaba, ¿no?, el tema de que pues las jubilaciones en ese tema del plan B y también en la situación de la reforma al tema de jubilaciones por parte de la presidenta Claudia Sheinbaum, pues bueno, ellos están pidiendo que se garantice que los jubilados, tanto de los burócratas como de los magisterios, pues no serán recortados su presupuesto. Dice que pues es un derecho que ya se obtuvo por los años trabajados, y pues en su mayoría son también personas adultas mayores, ¿no?, y es estar atentando contra los derechos humanos, menciona la ex diputada y líder sindical Victoria Bentley, quien pues bueno abordó al diputado Juan Manuel Molina, y esto fue lo que comentaron.
8: Estatal no están dentro del supuesto. De los personal de base, de burocracia, jubilados, pensionados de burocracia y magisterio estatal, no están en el supuesto. Inclusive, o sea, el planteamiento también de un compromiso que hicimos, su servidor presentó una iniciativa de reforma que solo atañe al tema del rubro que manejaron allá, de las descentralizadas, de las paraestatales, de confianza. Así está la reforma federal, y la obligación de armonización es precisamente encontrar el camino para que así sea. Pero ya expresamente quedaron excluidos, nosotros también aquí lo dijimos desde ese día, pero ellos no, o sea, es más, inclusive si hubiere pensiones dentro de magisterio y burocracia de base, de 200, 300 mil pesos, eso no se podrían tocar. Si lo subiera. Bueno, vamos a leerla. Acaba de llegar, apenas se va a dar cuenta el día de hoy en la sesión de pleno, será turnado seguramente a la Comisión de Gobernación, y ya que lo leamos, pues ya les podremos dar mayor detalle o precisión, ¿no?
9: ¿Cuántos trabajadores están en esta situación y en esta incertidumbre, más o menos?
8: Hay que revisar.
10: Somos 20,000 jubilados en el Estado que pedimos paz y tranquilidad. Uh-huh. Somos 20,000 jubilados y son más de 29,000 activos y 17,000 activos de burocracia y de magisterio. Entonces, lo único que queremos es que quede claro que el ISSSTECALI es un organismo descentralizado del gobierno que no recibe un centavo partido por la mitad de la federación.
7: Eso es lo que comenta la diputada Victoria Venta. Y bueno, fíjense, antes de ahorita vamos a seguir con ese tema, pero no le cambie, porque resulta, ahí viene algo bien interesante, una propuesta de la diputada Michelle Sánchez Allende con respecto a que se pueda hacer, o sea, se pueda reclamar lo que viene siendo la pensión alimenticia a los papás que se hayan desobligado obligación, o si que se hayan desobligado pues de este deber, ¿no?, que tienen con sus hijos, que pues bueno, una vez pues se separaron, los dejaron ahora sí que con su mamá y ya no los volvieron a ver. Y pues bueno, lo que está proponiendo la diputada Michelle Sánchez, y que todo indica que se va a aprobar, es de que una vez que estos jóvenes hayan crecido, no importa qué edad tengan, fíjese, si usted va a poder reclamarle, los hijos van a poder reclamarle al papá desobligado que nunca les dio para la alimentación o para la colegiatura, les van a poder reclamar, ahora sí que retroactivo, o sea, ya sabes qué, papá, nunca te obligaste de mí, o sea, nunca te hiciste cargo, ni me echaste la mano. Pues ahora vas a tener que pagarme al menos, se va a estudiar, ¿no? Pero bueno, se va a poder reclamar eso de que nunca aportado, pues esa es la palabra, hayan aportado tanto para la educación o para para los alimentos, se va a poder reclamar, o sea, y lo curioso es de que, pues lo que nos dice la diputada es que no va a importar cuánto tiempo haya pasado, o sea, mientras puedan, o sea, ya aunque ya sean mayores de 18 años, pueden ir a reclamarle a su papá que... Pues que ahora, ok, está bien, no se hizo cargo antes, pero pues ahora todavía se va a tener que como popularmente se dice, pues se va a tener que mochar ahí con algo, porque es lo justo, y pues bueno, nunca es tarde, ¿no? Así que pues le comento, ojo con esta iniciativa que está muy interesante de la diputada Michelle Sánchez, el poder reclamar no le hace que ya estén grandes o que ya hayan sean mayores de 18 años, los hijos van a poder reclamarle al papá desobligado que los ayude con lo que no sé, con lo que no aportó cuando éramos niños, pues ahora me lo va a poder, todavía está tiempo de que aporte algo, ya sea para pues para el tema de salir adelante, ¿no? Y dice, si mi mamá pues nada más fue la única que pudo trabajar para sacarme adelante, pues ahora se va a poder reclamar. Ahorita vamos a ver ese tema, pero bueno, ya para contextualizar el tema de lo que es los jubilados y el diputado Molina, que es el representante de la Junta de Coordinación Política en el Congreso del Estado, pues esto fue lo que les mencionó la exdiputada y ahora también defensora de los derechos de los jubilados, Victoria Bentley.
10: Completamente de acuerdo. Todas las pensiones están sujetas a un contrato colectivo, al último salario del trabajador, a una junta directiva de Istecali, que es la que aprueba, y eso lo sabe muy bien el diputado porque conoce el tema de Istecali a la perfección. Ningún bajacaliforniano que pertenece al Instituto de Istecali, trabajador de los 57 organismos de Istecali, tiene una pensión dorada que no la haya cotizado. Todos los trabajadores la cotizamos por más de 30, 35, 40 años de servicio. Entonces nosotros no estamos en ese supuesto, que es muy noble lo que dijo la presidenta de México, hay que quitar las pensiones de un millón, pues que las quiten las del millón, pero los que ganamos 50 mil y que tenemos derecho a una jubilación dinámica, pues no nos dejen con las manos vacías. Es la mortificación. Por eso presentamos una iniciativa Unidos en la Defensa de Istecali a través de la maestra Mónica Nájera, que es representante del magisterio de UDIS, y se le hicimos llegar al diputado. La semana pasada nos recibió el diputado muy amablemente en la Jocopo, y lo único que le pedimos al diputado y a los 25 diputados es que el acuerdo político que nos dieron el 31 de marzo lo hagan ley y quede dentro del 97 de la Constitución de Baja California, porque somos un estado libre y soberano y porque no debe de haber afectación a los derechos adquiridos que dice el 14 constitucional de los jubilados y la expectativa de derecho de todos los trabajadores en activo.
11: ¿Sí fue retroactiva esta?
7: Pues bueno, eso fue lo que comentó la diputada Victoria Bentley y el diputado Juan Manuel Molina. Pues bueno, ya lo escucharon con respecto a este tema de las jubilaciones. Y bueno, ahorita regresamos con el diputado con otro tema que viene siendo también el de estas prerrogativas de 81 millones que recibió el Partido Encuentro Solidario, el PES, aquí en Baja California, por ser el único partido estatal. Si hubiera habido dos, pues hubieran dividido esos 81 millones entre dos o tres los partidos que hubiera que estuvieran registrados no como partidos estatales en Baja California, pero como nada más queda el registro del PES, pues se llevó la bolsa de los 81 millones. Y pues bueno, ahorita vamos a platicar más de esto, y bueno, le vamos a llevar esto es lo que nos comentó la diputada Michelle Sánchez con respecto a este tema de los de reclamar de que puedan los hijos reclamar las lo que es la pensión alimenticia. Si el papá se desobligó y nunca les dio nada, pues va a haber una ley que va a poder los hijos reclamarle al papá que se desobligó de esta responsabilidad. Pues ahora se va a tener que pagar al menos regresarle algo, ¿no? de lo que no les dio. Todavía va a haber oportunidad para que legalmente puedan los hijos reclamar esta manutención que no les dio su papá.
10: Yo pienso que uno de los temas más importantes es un tema de tu servidora, ese que al fin vamos a aprobar después de muchísimo tiempo, el derecho a los alimentos retroactivos. Creo que ustedes recordarán que las semanas pasadas hubo una sesión de gobernación y creo que es una deuda que se le tiene a las juventudes, a las infancias e incluso a gente grande que a pesar de muchísimos años que ya han pasado van a poder pedir la retroactividad de los alimentos cuando una madre o un padre pues estuvo criando en soledad, pagando en soledad, y que nunca hubo ninguna crianza y ninguna proveeduría ni acompañamiento por parte de uno de los tutores. Entonces el día de hoy lo vamos a estar planteando. ¿Esto qué quiere decir? Que cualquier persona que haya tenido este adeudo por parte de algunos de los tutores va a poder pelearlo. Ya hay jurisprudencia, regularmente este criterio ya se toma en los juzgados, pero ahora lo vamos a dejar en la ley.
11: ¿Cómo nos encontramos en este?
7: Y bueno, también menciona, ¿no?, la diputada Michelle Sánchez, que no va a importar la edad o los años que hayan pasado, los hijos van a poder reclamar esta este adeudo de el, la pensión alimenticia.
10: Fíjate que lo que me ha tocado trabajar aquí en atención a víctimas, principalmente me toca incluso ver, obviamente, infancias. El 30% de la población en nuestro Baja California son madres jefas de familia autónomas, es decir, que ellas son la cabeza de la familia, pero también hemos recibido casos, aunque no están denunciados en derechos humanos, de jueces que revictimizan a las personas que ya están grandes y les dicen, oye, ¿por qué tú me vienes a mí a reclamar este derecho si tú ya pagaste la universidad, si tú ya trabajas y ya estudias? Pero realmente esta persona llegó a estar en donde está o a tener ese logro gracias a la mamá, a la abuela, a la tía, o a veces en poquitos casos papás que lo hicieron en solo, y es importante reconocerles esos derechos. Entonces el 30%, te digo, de los hogares en Baja California están dirigidos por una mujer de manera pues individual, y muchos casos nacen de ahí.
12: ¿Hasta qué edad se pudiera...?
10: No habría algún límite, la verdad es que no habría algún límite en específico, es retroactividad. Claro que quienes regularmente lo van a pedir pues son los más pequeños, ¿no?, los más chicos, pero también las personas grandes lo pueden hacer. Hace poco también conocí a un universitario que también quería los alimentos retroactivos por parte de pues del padre que había abandonado el hogar. Digo, eso es pues la cotidianidad que vivimos aquí en nuestro estado, que son muchos hogares los que están en esta situación, que si requieren acompañamiento, asesoría, digo, se pueden acercar con su servidora para acercarla ya sea a la Comisión de Víctimas, al Centro de Justicia, a la Secretaría de las Mujeres, para darle esta guía y ver la manera de acompañarlas en estos casos. Entonces, hoy lo vamos a votar para que ya se encuentre en la ley y pues que sepa la ciudadanía que tienen este derecho.
7: Pues mire, fíjense, va a causar controversia porque... pues va a haber unos que creen que ya la libraron, que dijeron, no, pues ya está grande, ya tiene 18 años, ya la ley no me obliga a tener que pagar los alimentos o ayudar la educación. Pues no, fíjese que ya viene esta ley en la cual pues los hijos van a tener el derecho de reclamarle a los papás que se hicieron perdedizos, pues que ahora sí los paguen ese adeudo que tienen en temas de alimentación.
11: ¿Qué tiene acerca de esto? Porque al final no nos distrae de sueños.
7: No. Y bueno, se le preguntó, perdón, a la diputada Michelle Sánchez Allende, si pues ya vienen las campañas, ya vienen, próximamente se van a dar a conocer los requisitos o lo que viene siendo la convocatoria para quienes están interesados en la función pública dentro de Morena. Y pues bueno, se le preguntaba que si estos posibles próximos candidatos, pues si no se distraen mucho de que del tema de la, si no distraen mucho el tema de las elecciones que vienen en el trabajo de algunos funcionarios.
11: ¿El legislativo?
10: Digo, yo me entero de todo por ustedes, los medios, y sé que estoy entre las personas encuestadas, y veo que hay muchas compañeras y compañeros valiosos, Armando Samaniego, la diputada también Alejandra Ang, Michel Tejeda, el diputado Molina, compañeros que han estado trabajando muchos años en la política, principalmente obviamente en nuestro partido, y vamos a estar apoyando a quien quede. La verdad es que eso no debe distraernos, tenemos que enfocarnos a sacar los proyectos. Yo todavía tengo muchísimos proyectos en fila aquí en el Congreso, la prescripción positiva simultánea, el tema de la Rosario Castellanos, la expropiación de la carretera Santa Isabel, la garita Hacienda de los portales, la calzada de las Haciendas, que tenemos que seguir trabajando con el secretario de Hacienda. Entonces vamos a estar impulsando sus proyectos en el Congreso, y ya el pueblo va a definir en las encuestas del partido quién va y quién vaya. Es lo que siempre he pedido, que cumpla con los principios de la Cuarta Transformación y que siga eliminando los privilegios y los lujos, y que todo el recurso realmente se use de manera responsable y de beneficio a la ciudadanía.
11: ¿Cómo vas a cuidar este recurso para encuestitas, para, claro, apoyar campañas?
10: Mira,
11: porque sabes que los agarran aquí de bunkers.
10: Importantísimo, ningún personas servidora pública, y en este caso funcionarios que forman parte del Congreso del Estado, tienen que respetar su horario laboral. Uno, los trabajadores de base, de confianza. Dos, los diputados y las diputadas aprobamos unas normas en la Comisión de Administración donde no se pueden hacer pagos algunos donde no estén comprobados que son servicios a la ciudadanía y que tienen que ver con la diputación, sus temas legislativos y comunitarios. Las facturas tienen que ser exactamente el servicio y tiene que haber fotos de ellos.
7: Muchas gracias. Pues bueno, eso es lo que comentó la presidenta del Congreso, Michelle Sánchez Allende. Y antes, para de finalizar, ya se iba cuando le comentábamos, bueno, ya se iba a la chamba, pues, o sea, la agarramos ahí en el estacionamiento a la diputada presidenta, le comentábamos una invitación que está haciendo para un foro dirigido a los jóvenes. Ponga mucha atención, si usted tiene jóvenes ahí alrededor, o conoce algún joven que le gusta esto de la música rap o de hacer líricas, como dicen ellos, ¿no? Si están interesados en un foro, va a haber el lunes próximo en el Bosque de la Ciudad a las 3 de la tarde, va a haber un foro donde van a estar dos raperos, un rapero de Tijuana y una rapera mujer de Ecatepec. Obviamente es, no creo que es un rap de ese de pandillas, pues, o que hable de drogas, ¿no? Hablo, bueno, de o que fomente el tema de las drogas, al contrario, es un son rap y hip hop con mensaje social y de que enfocado también a los derechos de los jóvenes. Esto fue lo que comentó la diputada Michelle Sánchez Allende con este foro del rap que se va a llevar a cabo el lunes en el Bosque de la Ciudad a las 3 de la tarde.
10: Los invitamos este próximo lunes 25 de mayo a las 13:30 de la tarde en el Bosque de la Ciudad. Vamos a hacer un foro para las juventudes. Vamos a ver a Azuki y a Danger, que son dos referentes del rap, que vienen a compartir sus vidas de cómo enfrentaron sus obstáculos para vivir a través del rap. ¿Mande?
12: Y un rap con contenido, ¿no?
10: Y para vivir a través del arte y del rap, para expresarse, para escucharse, para ver su talento, su música. Entonces, queremos invitarlos a que escuchen a Danger y a Suki para que les van a compartir sus historias de vida y que las juventudes puedan ser escuchadas y puedan ser vistas. Entonces, crear estos espacios seguros para ellos y para ellas va a dar una oportunidad de expresarse de manera libre. Y el rap siempre había sido criminalizado y perseguido, ¿eh? Históricamente, cuando mirabas jóvenes en las plazas, en los parques, en las calles, la forma en que se vestían, en que caminaban y demás, había sido muy perseguido. Y poco a poco los jóvenes han ido mostrando otro concepto, pero también dándole la vuelta a la hoja y demostrando que no importa de dónde seas, cómo te vistas, si estás tatuado o no, la ropa que uses, tú puedes participar y ser escuchado en las diferentes áreas, ya sea arte, cultura, pintura. Y hoy el rap, que es una expresión artística, este género que había sido muy contestatario, lo sigue siendo porque hacen críticas también al gobierno, a la sociedad, al día a día, y hoy vienen a contar pues cuáles son estos retos que han vivido en el día a día. Ella es de Catepec, él es de Tijuana, de la Mariano Matamoros, y estaremos muy contentos de ver a las juventudes. El evento es totalmente gratuito, puedes llegar a las 3:30 en el Bosque de la Ciudad. El Bosque de la Ciudad ese día está cerrado, así que va a ser un evento exclusivo para nosotras y nosotros, y allá los esperamos este lunes 25 de mayo a las 3:30 de la tarde.
7: Bueno, ya lo escuchó, para los jóvenes que están interesados en el hip hop o el rap, pues van a tener este foro con raperos de Danger de Tijuana y ahí se me va el otro nombre de la rapera de Ecatepec. Así que pues bueno, des una visita, hombre, y acompaña a los jóvenes ahí para que tengan otra perspectiva de lo que es el tema del hip hop. Y bueno, fíjese que le comentamos también qué es lo que ha pasado. Le cuestionábamos al diputado Juan Manuel Molina, ¿qué es lo que ha sucedido con este tema de los del PES y los 80 millones de pesos que recibió este año por prerrogativas? Y bueno, dice el diputado que pues más vale que se haga algo ahora, porque el tribunal decidió pues que va a volver a regresar otra vez el tema. Ahorita lo voy a escuchar, pero bueno, dice que si le dan la razón si le llegan a dar la razón al PES en esos 81 millones, dice, el próximo el próximo año, en el 2027, como son elecciones, no van a ser 80, van a ser 140 millones que le van a dar al partido Encuentro Social. O sea que, pues ahorita se están defendiendo, ahora sí que como a capa y espada el PES, este recurso de el tema de las elecciones.
8: Muy bien, pues miren, había sido retirado de la lista de la Sala Superior el recurso de reconsideración planteado por Morena, en donde pues insistimos en esta desproporción e inequidad que ya escuchamos algunos comentarios adelantados de las magistraturas, en el sentido de que pues obviamente 81 millones de pesos a un partido político que apenas rebasó el umbral para existir, y que lo sumados de esos 81 es desproporcionado, si al resto de partidos políticos, a la totalidad de los partidos, suman aproximadamente 78. Entonces, obviamente que ya ya en las reflexiones de ellos dicen, es un asunto sui generis, es un asunto trascendente, es un asunto novedoso, es un asunto que sí implica el análisis de la Constitución, artículo 41 y 116, que marcan los principios de proporcionalidad y equidad y pluralismo político, porque también se había afectado el pluralismo político cuando le das tanto dinero a un partido que no representa y al resto les das menos. Pero bueno, entonces ayer 4-2 retiraron el proyecto que venía desechando, que ni siquiera quería abordar el asunto. Entonces, el año pasado ustedes saben que la votación se quedó empatada en la Sala Superior 2-2 y que un voto desempató y desechó. Ahora ya lo que definieron es entrarle al fondo del asunto, dilucidar la controversia, y hay una situación muy interesante que también plantearon. No siempre la ley puede prever todo, y pasan casos sui generis inusitados que no impiden que la autoridad esté obligada a decidir. Eso está en los tratados internacionales, un recurso accesible, asequible, etcétera. Entonces eso es lo que estamos nosotros pidiendo. La ley puede ser constitucional, puede ser válida, pero el resultado final, como en este caso, atenta en contra de la Constitución, dicen, debe de ser revisado y resuelto. Entonces confiamos en esta nueva integración, porque es una nueva integración de la Sala Superior. Son gente capaz, que tiene experiencia, quienes se integraron a la sala, y que precisamente una de ellas dio el argumento de arranque en contra del proyecto de desechamiento. Pues vamos a seguirle, sí, puntualizar. Acuérdense, esta es la tercera vuelta que se hace en el asunto. En la primera ocasión, pues Morena, nos fuimos con la impugnación, nada más, el único partido que impugnó. El año pasado el PT se subió en un copy-paste que nos hizo, tengo los documentos y se los podría presentar, demostrar, copy-paste el año pasado, pero nomás llegó hasta el tribunal local, no se fue a Guadalajara, no fue a la Sala Superior, y ahora curiosamente se montan, igual en un refrito del, una copia de la impugnación de Morena. Y hasta se toman lights en aviones, etcétera, no sé qué tantas cosas. Nosotros estamos litigando el asunto como debe de ser, desde el principio, y esperemos en esta ocasión que ya se resuelva. También hemos estado viendo el tema con diputaciones federales, que se reforme la ley federal, y estamos analizando la vertiente de una nueva reforma local para impedir que el año próximo se le entregaran no 81, 135, 140 millones de pesos por ser año electoral. Ustedes díganme, lo vuelvo a decir, si es lógico, si es razonable, ya no digo para los estudiosos del derecho electoral, para cualquier persona, que un partido que apenas existe tenga un presupuesto mayor al del resto de todos los partidos políticos. Y que se reforme la ley. Mira, en la escuela de derecho nos enseñaron que las fuentes del derecho, las fuentes de la ley, pues son la costumbre, la norma, varias fuentes, y la jurisprudencia. La jurisprudencia es una fuente del derecho. Yo he escuchado muchas veces, sobre todo a la derecha, que criticaba mucho que la Suprema Corte no legislaba, no. La Corte, al emitir, y en este caso el Tribunal Electoral, al emitir criterios de jurisprudencia, son fuente del derecho. Y no necesitan ser legisladores para ser fuente del derecho. Entonces, una norma que es jurisprudencia, tanto de la Sala Superior como de, en este caso, de la Suprema Corte, sí son fuentes de derecho. Tienen la misma validez y fuerza de una ley. Y en tratándose de los tratados internacionales, ya han dicho que se llama el principio de convencionalidad. si una autoridad del nivel que sea se percata en su análisis que un acto, una norma atenta en contra de la Constitución, puede ejercer lo que se llama un control difuso y puede decir: para este acto inaplico la norma o emito una interpretación de un artículo de la Constitución que siempre debe ser la que prevalezca y resuelvo el asunto. Entonces, no, la verdad, con todo respeto, desde el año pasado el magistrado oponente votó de una manera distinta, emitió un posicionamiento en el pleno inclusive completamente distinto. Eso es una situación extraña y con todo respeto digo, lo voy a decir así, no lo vi seguro en sus argumentaciones. Y cuando dijo eso, con todo respeto, atenta en contra del libro que nos dieron el primer semestre de la facultad, Introducción al Estudio del Derecho, donde dice que la jurisprudencia es fuente del derecho también y de cumplimiento obligatorio. Nada más.
7: Pues bueno, eso es lo que comenta el diputado Juan Manuel Molina con respecto a estos temas de los 81 millones del PES, que le digo, es por el tema de prerrogativas, y resulta que por ser el partido estatal, lo que comenta es que pues por ser el único partido estatal, pues se lleva esta bolsa de 81 millones, pero el año que viene pudieran ser entre 135 y 140 millones por ser año electoral. Así que pues la verdad, ya hablando de números, pues sí es algo que de alguna manera les preocupa, porque pues prácticamente le estaría yendo mejor al partido Encuentro Solidario, le estaría yendo mejor que al propio partido que ganó las elecciones con aplanadora, ¿no? Hablando precisamente de Morena. Entonces le comento, sí llama la atención, sí va a ser una discusión. Imagínense, pues ahora ya están en juego no nomás estos 80 millones, ahora lo del año que viene estamos hablando de 135 millones de pesos. Pues ya como que ahora están buscando pues que no se repita otra vez este tema con el partido Encuentro Solidario, que le digo, ante la ley, pues ellos, pues la ley estuvo a favor, ¿no?, del partido Encuentro Solidario. Que sea justo, ya ese es otro tema, o sea, pero ante la ley, pues ellos no la inventaron, esa ley ya estaba. Entonces, pues lo único que hace el partido Encuentro Solidario, pues es pelear, ¿no?, pelear por el derecho que se les que le otorgó la propia ley. Pero le comento, pues que sea justo es una cosa, ¿no?, que el próximo año se repita esta situación, pues sí, la verdad es que eso es algo que llama la atención a los otros partidos, sobre todo a la representación de Morena en el Instituto Estatal Electoral. Pues bueno, el día de hoy hasta aquí la información en el Cachanilla edición vespertina. Lo esperamos en punto de las 8 de la mañana con nuestro compañero Benito Barrón y Francisco Fregoso en el Cachanilla edición vespertina, al punto de las 8 de la mañana con más información. No le cambie, quédese aquí en la sintonía de la XZF y lo esperamos el día de mañana en punto de las 4 de la tarde. Gracias, Gloria, en los controles técnicos.
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